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5: Mario Benedetti no se daba cuenta que era Mario Benedetti. Entonces con sus manos atrás, así en, juntaba las manos pero no adelante, atrás, salía a caminar por 18, vivía cerca de 18 de julio, rumbo a la plaza, caminaba ahí como cualquier ciudadano, común, sí, sí, obviamente, ¿no? Y decía Butazón, y siempre decía Mario, nunca se dio cuenta que era Mario Benedetti.
6: Decía Onetti, bueno, el problema de Benedetti es que tiene éxito, y la verdad que lo tenía. Recuerdo mucho también cuando participó en el cine, en el Lado Oscuro del Corazón era, ¿no? La película de Subiela, hablando en alemán, ¿te acordás que hacía un personaje? Buenísimo.
5: Sí, y bueno, y a comienzos de la década del 70, La Tregua fue el primer gran texto de Benedetti que fue transformado en película, ¿no?
6: Bueno, una novela mayúscula, la verdad que yo no he leído mucho de Benedetti. Esa novela la leí y es una. Cuando uno se da cuenta, la verdad que lees distintos libros, hay libros que son muy populares, son bestseller y son muy entretenidos, pero no logran lo que tienen los grandes maestros de la escritura, como Mario Benedetti. Cuando vos lees a un libro, decís, esta es una persona que logra lo que pocos logran al escribir, y por eso son los genios, los destacados.
5: Hay que recordar, para ahorrarles sacar los dedos debajo de la frazada y corregirme, La Tregua de comienzos de la década del 70, la película. Esto él siempre contaba que fue escrito en el 59 y publicada en 1960. El libro, seguro, ¿no? El libro ambientado acá en Montevideo.
6: Así es. 6 de la mañana, 5 minutos. Vamos a el estado y pronóstico del tiempo.
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5: Bueno, hay 3 grados de temperatura, está muy frío, pero el viento felizmente muy suave del este-noreste a 4 kilómetros por hora, 1026 decimal 6 la presión, 100% la humedad, 10 kilómetros de visibilidad. ¿Cuándo se va el frío? Bueno, de cara al jueves o viernes, ya les va a contar Nicolás Lucich. Hay 9 grados de temperatura en Punta del Este, hay 4 grados en Colonia, por ejemplo, también 4 en Rocha, una décima bajo cero, una décima de grado bajo cero en Florida, 3 grados 5 en las Sierras de Minas, 2 grados en Paso de los Toros, y si cruzamos el Río Negro tenemos 2 grados en Paysandú, tenemos 8 en Tacuarembó Capital, 3 en Salto, 7 en Rivera, por ejemplo, y tenemos 4 grados a esta hora en la ciudad de Artigas.
6: Y el pronóstico indica para Montevideo y alrededores mínima 2, máxima 13, cielo algo nuboso y nuboso con heladas. Mañana muy parecido, levanta un poquito, pero muy parecido, el miércoles también. Le diría que hace una semana con frío, sin lluvias previstas. Esto es bueno, incluso con periodos de cielo claro, pero hay que abrigarse porque las máximas De lunes a miércoles no superan los 15 grados. Y el jueves levanta un poquito más. El viernes ya va a ser una jornada un poquito más llevadera. Pero mientras va a ser mucho frío. Lo mismo en el este, 2 la mínima, 15 la máxima. Igual mañana en el centro, 0 grado de mínima prevista para hoy, 15 de máxima. Un grado bajo cero de mínima prevista en el litoral sur. Y en el norte las mínimas entre 1 y 3 grados, máximas 17 a 18. 092-666-000, ese es el WhatsApp. Y esto es lo principal a esta hora.
7: Titulares.
5: Los sindicatos de la enseñanza resolvieron un paro de 48 horas para hoy y mañana en formación docente en rechazo a la decisión de dictar clases virtuales en los centros ocupados por estudiantes.
6: La medida alcanza a los institutos normales, el IPA y otros centros de formación docente. Los gremios sostienen que la resolución modifica unilateralmente las condiciones de trabajo y reclamaron una instancia de negociación en el Ministerio de Trabajo.
5: El coordinador de los sindicatos de la enseñanza, José Olivera, pidió además que las autoridades retomen el diálogo con los estudiantes.
8: Han planteado reparos que compartimos plenamente desde la mayoría de los sindicatos de la educación en torno a que el plan de titulación que plantea el Codicen de la ANEP para un sector de trabajadores que está en ejercicio dista mucho de la real formación que se requiere o que se está pensando para el Uruguay. Fíjense que hoy estamos procesando una discusión de una universidad de la educación y, por otro lado, es real que hay una situación con un conjunto docente que deberían pensarse políticas de formación en última instancia del servicio, pero no titulación express, como a priori algunas resoluciones del CODICEN daban a entender.
5: La negociación entre Terminal Cuenca del Plata y el sindicato se retoma hoy en el capítulo 548 en el Ministerio de Trabajo, mientras la terminal funciona con normalidad y no hay medidas sindicales previstas para esta semana.
6: Desde el sábado rigen los servicios mínimos dispuestos por el gobierno para eventuales medidas gremiales. Incluyen tareas de carga y descarga, recepción y almacenamiento de contenedores, además de la atención de cargas sensibles.
5: La medida es transitoria y, según el gobierno, no afecta el derecho de huelga.
6: El subsecretario de Trabajo, Hugo Barreto, defendió la resolución y dijo que no están dadas las condiciones para declarar esencialidad, pero sí para exigir servicios mínimos.
5: En Radio Monte Carlo, Barreto afirmó que la medida se basa en criterios de la Organización Internacional del Trabajo.
9: No se dan las condiciones para declarar servicios esenciales, o sea, la paralización o las medidas gremiales no afectan la vida, la salud y la seguridad de toda parte de la población, que es la hipótesis en la que debería haberse declarado servicios esenciales, pero pese a que no son servicios esenciales, los ministerios, el Poder Ejecutivo, valoró que se estaban afectando, diríamos, otros valores.
6: El PITCNT cuestionó la resolución y consideró excesivos los servicios mínimos establecidos porque entiende que se acerca a una operativa normal.
5: La central sindical sostuvo que esos criterios deberían fijarse en común acuerdo entre las partes y reclamó nuevos esfuerzos para alcanzar un convenio colectivo.
6: Desde el sector empresarial también hubo cuestionamientos.
5: El presidente de la Confederación de Cámaras Empresariales, Leonardo Loureiro, sostuvo que los servicios mínimos no son la mejor solución, aunque expresó su expectativa de que permitan destrabar el conflicto.
10: Lo que sí tenemos de otros miembros de la Confederación, nos han avisado de que no es tan sencillo el tema y a veces se cocinan pérdidas y se quedan esperas de los camiones y eso. Entonces, no va a ser tan fluido como si estuviera trabajando al 100%.
6: El canciller Mario Lubetkin participó en la cumbre de los BRICS este fin de semana en Nueva Delhi y afirmó que Uruguay está dispuesto a profundizar la cooperación con el bloque.
5: Lubetkin representó a la presidencia de la CELAC y recordó que Uruguay preside además el Mercosur y el G77 más China. También planteó profundizar el acuerdo comercial entre el Mercosur y la India.
6: Fue la segunda cumbre consecutiva de los BRICS con participación uruguaya.
5: Cancillería dejó sin efecto una comunicación al Parlamento en la que sugería a los legisladores evitar contactos oficiales con eventuales representantes de las Islas Malvinas en la Expo Prado.
6: La recomendación surgió tras una queja de la Embajada Argentina por el espacio dedicado a las islas en el pabellón británico, según informó El País.
5: El senador colorado Pedro Bordaberry cuestionó la comunicación por considerarla una intromisión en la independencia del Parlamento. Poco después, Cancillería dejó sin efecto la nota y afirmó que había sido enviada por error
6: Llega hoy por primera vez a Uruguay la vicepresidenta del Banco Mundial para América Latina y el Caribe, Susana Cordeiro Guerra.
5: Su llegada coincide además con un anuncio sobre un nuevo financiamiento del Banco Mundial de 300 millones de dólares para Uruguay, que respaldará reformas para aumentar la competitividad, la inversión privada, el empleo y fortalecer la sostenibilidad fiscal.
6: El ministro del Interior, Carlos Negro, afirmó que no hay evidencia concluyente sobre la efectividad de los allanamientos nocturnos, aunque se mostró dispuesto a discutir la iniciativa.
5: Remarcó además que si se habilitan habrá que evaluar qué recursos adicionales necesitará la policía.
11: Nosotros dijimos siempre, incluso en mi época de fiscal, que era una cuestión muy debatible, donde asistían las razones de un lado y de otra posición, que en definitiva lo importante era hacer una correcta evaluación y ponderación de los riesgos y la efectividad que tiene una medida de estas características. Valorado que sea que los riesgos no superen la efectividad, podría tener una solución positiva, caso contrario no. Lo que no tenemos es evidencia de que la balanza se incline necesariamente hacia una posición o hacia la otra.
6: El ministro Carlos Negro defendió en cambio el proyecto para extender a 12 horas el periodo en el que una persona puede ser detenida en flagrancia y sostuvo que permitiría mejorar la persecución penal.
11: Porque va a posibilitar la detención de las personas que cometen delito más allá de lo inmediato y hasta en un plazo o lapso de 12 horas. ¿Por qué 12 horas? Bueno, pudieron haber sido 24 o haber sido 6. Son plazos que lógicamente son arbitrarios como todos los plazos judiciales y procesales, pero entendemos que es un plazo ponderado. En Perú son 24, en Chile ayer lo subieron de 12 a 24. Hay diferentes soluciones, nosotros nos inclinamos por esto, pero me parece que va a ser una medida que va a posibilitar una mayor persecución penal de los delincuentes.
5: La discusión por los allanamientos tomó nuevo impulso tras el planteo del Partido Nacional al presidente Yamandú Orsi.
6: En ese marco, el senador Javier García rechazó vincular el tema con la designación de un nuevo fiscal de corte, como plantearon legisladores del Frente Amplio.
12: Que se refugian, que destruyen pruebas aprovechando la oscuridad adentro de locales, de sus casas, o que de lo contrario trafican drogas, armas, y nadie puede entrar porque hay una prohibición que es constitucional y que viene hace 200 años. Obviamente que la prohibición de allanamiento nocturno hace 200 años, cuando no había luz eléctrica, no tiene nada que ver con la realidad actual. Y por eso planteamos darles instrumento a la policía y a los fiscales que lo piden. Pero aparte es un instrumento indispensable para la gente, para los uruguayos.
6: El presidente de la Confederación de Cámaras Empresariales, Leonardo Loureiro, reclamó políticas públicas que acompañen los esfuerzos de las empresas para mejorar la competitividad.
5: Ante Yamandú Orsi en la Expo Prado sostuvo que las empresas pueden invertir e innovar, pero no pueden resolver por sí solas problemas de infraestructura, energía o acceso a mercados.
6: Loureiro valoró el proyecto de ley de competitividad y reducción de costo de vida, aunque sostuvo que es apenas un primer paso y por sí solo no mueve la aguja.
5: Desde el gobierno, el director de Planeamiento y Presupuesto, Rodrigo Arín, indicó que la baja inversión y el lento crecimiento de la productividad siguen siendo desafíos para Uruguay.
6: La ministra de Transporte, Lucía Echeverri, puso el foco en la reducción de costos logísticos y mejorar la infraestructura, más allá de que fue ella quien anunció allí en la conferencia de las cámaras la declaratoria de servicios mínimos en el puerto.
5: Por su parte, el subsecretario de Industria, Daniel Olesker, planteó diversificar la producción y avanzar en una segunda transición energética.
6: 6 y 16, la Iglesia Católica advirtió que no se venden entradas para los encuentros con el Papa León XIV durante su visita a Uruguay.
5: La aclaración surgió ante publicaciones en redes que ofrecen accesos y ubicaciones preferenciales a cambio de dinero.
6: Todas las actividades serán gratuitas, aunque algunas podrán requerir inscripción previa, y este fin de semana arrancó una colecta por parte de la Iglesia Católica para financiar todas las actividades.
5: León XIV estará en Uruguay del 6 al 8 de noviembre y visitará Montevideo, Paysandú y Florida.
6: Fue encontrado muerto en la cárcel de Rocha el hombre de 56 años que había sido enviado a prisión preventiva por el homicidio de una mujer de 48.
5: El cuerpo no presentaba signos de violencia y en principio se presume una muerte natural. Se aguarda la autopsia para determinar la causa.
6: Un hombre de 39 años fue asesinado a balazos el domingo domingo en una vivienda en Casabó, Montevideo.
5: Según la policía, dos hombres entraron por la fuerza, dispararon contra la víctima y huyeron en un auto conducido por una tercera persona.
6: El sábado fue asesinado a balazos otro hombre de 32 años en Tres Ombúes, también Montevideo.
5: La víctima estaba junto a otra persona cuando dos hombres que circulaban en moto efectuaron varios disparos, recibió dos impactos en la espalda y murió poco después.
6: Donald Trump, y esto es Panorama Internacional, afirmó que Estados Unidos terminará retirándose de Irán, aunque planteó que podría mantener su presencia para controlar el petróleo, como ocurre en Venezuela.
5: El presidente estadounidense reiteró que espera que la guerra termine este año, posiblemente después de las elecciones legislativas de medio término, ya en noviembre.
6: Mientras tanto, fue postergada una reunión prevista para este lunes entre Irán y países del Golfo por lo que está vinculado al Estrecho de Hormuz. El petróleo sube hoy nuevamente. Y lo tenemos, si usted me da un segundo, 108 dólares el barril, más de 3% de suba hoy.
5: La cumbre de los BRICS cerró ayer en Nueva Delhi con un llamado a la moderación y a una salida diplomática a la escalada en Medio Oriente.
6: El bloque también cuestionó las sanciones y barreras comerciales unilaterales y reclamó reformas en organismos internacionales.
5: Propuso además ampliar el comercio en monedas locales y mejorar los sistemas de pagos entre sus miembros.
6: En Suecia, la centroizquierda mantiene una ventaja mínima en las elecciones y obtendría 175 bancas del Parlamento, una más que el bloque de derecha del oficialismo.
5: Los socialdemócratas de Magdalena Andersson siguen como primera fuerza y demócratas de Suecia retrocede al tercer lugar. El resultado definitivo podría demorar varios días por el recuento de los votos pendientes y del exterior.
6: En el deporte, Montevideo City, Torque y Liverpool cierran hoy la sexta fecha de clausura a las 19 en el Charrúa, en un partido que definirá el líder.
5: Liverpool tiene 13 puntos y Torque 12, aunque el equipo ciudadano tiene pendiente el encuentro frente a Peñarol.
6: En el resto de la fecha, Peñarol le ganó 3-1 a Albion, Nacional empató a 1 con Wander.
5: Racing derrotó 3-2 a Boston River, Defensor Sporting 1-0 a Deportivo Maldonado y Cerro 3-1 a Progreso.
6: Además, Juventud y Danubio empataron a 1 y Cerro Largo y Central Español igualaron 0-0.
5: Peñarol y Racing lideran la tabla anual con 52 puntos.
6: En el deporte internacional, Elena Rybakina se quedó con el US Open y con el primer puesto en el ranking de ATP, la kazaja. Sasha Zverev, que a pesar de ese apellido es alemán, se quedó con la rama masculina del US Open, conquista su segundo Grand Slam, el lungo tenista alemán. Kimi Antonelli, su amigo de 20 años recién cumplido, se llevó el Gran Premio de España en Madrid.
5: Y Colapinto séptimo, ¿eh?
6: Colapinto, el argentino séptimo, gran carrera, anda muy bien el argentino. Y Eric Mas se llevó la Vuelta a España, también allí, cerquita de Madrid, pero en bicicleta.
5: Bueno, y volviendo a nuestro continente, Angelina Solari consiguió la primera medalla de oro para Uruguay en los Juegos Ode Sur de Santa Fe.
6: 6 de la mañana, 20 minutos.
5: Sí, la nadadora,
6: la nadadora uruguaya.
5: Sí, tiene 18 años, ganó los 100 metros libre con un tiempo de 55 segundos 41 centésimas y estableció un nuevo récord nacional y la medalla de oro, repito.
6: Notable, la chiquilina de 18 años. Felicitaciones en los Juegos del Sur en Santa Fe, 6 y 20.
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0: Son las 6 y 27, decíamos que el petróleo vuelve a subir. Esto obviamente es un dato de primer orden. Estamos a 14 de septiembre. El gobierno fijó los mismos precios en septiembre para los combustibles que en agosto. ANCAP ha hecho compras anticipadas de petróleo, ha acumulado un stock y acumula un stock, por lo tanto, de refinados, en la medida que la refinería obviamente está trabajando. Y está, bueno, esa acumulación tiene un costo, digamos, financiero en principio. Y en lo que tiene que ver con los precios, esta política de amortiguar, por lo que he analizado, y esto puede dar para más, Uruguay está poniendo un precio del gasoil, que si bien no es de lo más bajo de la región, ni mucho menos, por lo pronto queda más cerca de lo que son las referencias regionales. En nafta está cortado arriba, ¿no? El precio de la nafta en Uruguay es el más alto en la región y de los más altos del mundo. Porque dicen los expertos que lo que hay es, con todo este lío en Medio Oriente, y ahora se sumó la tranca de los hutíes en lo que es la entrada al Mar Rojo, que luego al canal de Suez, y es una de las vías claves para el comercio entre Asia y Europa. Los hutíes han tomado la costa de Yemen y hay este lío allí también. Lo que se configura es sobre todo faltantes de refinados y un problema con las refinerías, más que, digamos, de escasez de producción de refinados. Obviamente que el mercado de crudo también se ha afectado, pero sobre todo en lo que es la producción de la refinería. Las petroleras están haciendo dinero como nunca en la vida, ¿no? Es un momento de mucha renta, pero claro, es cierto que en el Golfo Pérsico hay ataques a refinerías, complicaciones, bueno, un gran lío que se armó allí con la guerra que inició Donald Trump junto con Israel contra Irán.
1: Bien, igual si se termina la guerra y se terminan los hutíes y se termina todo, vamos a seguir teniendo la nafta más cara del mundo, pero se lo afirmo de aquí a Pando, de rodillas voy a Pando. Es decir, se terminaron los hutíes, se terminó la guerra con Irán, Arabia Saudita recompuso el oleoducto que le rompieron el fin de semana. El buque China Zorrilla, mire, fíjese esto, por ejemplo. El primer navío de características 100% eléctrico de buquebús. ¿Van a bajar los boletos? Ya está a flote en aguas del Río de la Plata y se encuentra siendo remolcado hacia Colonia del Sacramento luego de completar este domingo en Nueva Palmira, en Colonia, el proceso de desembarco que permitió separarlo del buque de carga que lo trasladó desde Australia. Una maniobra que estaba prevista para el sábado, pero por razones meteorológicas se pospuso. Es notable la tecnología de cómo es que lo bajan, ¿no? No es que viene otro barco con una grúa, lo levante y lo pone, no. El barco, la embarcación que lo trajo, tiene un mecanismo que se hunde parcialmente, se hunde, y el otro queda flotando.
0: Qué notable.

0: de pesca cargan combustible para que el buque no se vuelque o no tenga un desbalance y así poder seguir las maniobras y la operativa. Es un arte, la verdad que la navegación, todo un tema, y sí. Está en el centro del lío que hemos tenido en el puerto también.
1: El ingeniero Alejandro Stepanisic, ¿le suena?
0: Me suena.
1: Expresidente de ANCAP, escribió hace pocos días, públicamente, un ejemplo de sesgo comunicacional es el nuevo buque que unirá Colonia con Buenos Aires. El ferry eléctrico requiere una potencia de 32 megawatts, equivalente a la de toda la ciudad de Colonia, para la que UTE tuvo que tender una línea especial con una nueva subestación. Cuenta con 280 baterías de 280 toneladas, como las de 850 autos eléctricos. Bueno,
0: ¿cuántos autos eléctricos?
1: 850. Agrega Stepanisic, demorará 75 minutos para la ruta Buenos Aires-Colonia y cada vez que llegue a puerto debe recargar sus baterías hasta por 90 minutos por normas de navegación. En Uruguay usará electricidad generada con fuentes renovables. En Argentina, en cambio, la carga será con electricidad que se genera 58% con petróleo y 5% con energía nuclear.
0: Interesante, ¿eh? No entendí lo del sesgo que quería decir.
1: Y que... que si lo recargas con energía de con petróleo, digo, por más que sea eléctrico.
0: Bueno, en ese sentido es cierto.
1: Por el peso de la carga que tiene.
0: De todas maneras, se evita.
1: Es más largo el artículo después.
0: Está bueno. De todas maneras, se evita la propia combustión del buque, ¿no? Es muy interesante. Y la verdad que es una innovación que ha hecho Buquebus. Son las 6 de la mañana, 33 minutos. Y vamos a algunos numerillos.
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Bueno, mientras se ha desatado, al menos parcialmente, el nudo en el puerto, y esto para muchos agronegocios es una buena noticia, hay que ver luego cómo se aplican estos servicios mínimos en estos próximos días y si se llega efectivamente a un acuerdo, porque digamos, todavía está pendiente el convenio colectivo. Lo que tiene que ver con la marcha de los mercados, decíamos hace minutitos que el petróleo está subiendo en la jornada de hoy, $108 el barril. Y bueno, esto obviamente ha generado este aumento en el petróleo, que la semana pasada fue de casi 10%. Y ahora tenemos este aumento agregado, así que la verdad que es un escenario de mucha presión por el lado del petróleo, también obviamente que genera aumento en el precio de los granos, por la sencilla razón de que para hacer la agricultura y la producción hay que consumir combustible y fertilizante, cuya producción también se ha visto afectada por este conflicto, sobre todo de los nitrogenados, urea y otros. Y el precio de los granos a nivel local se ha fortalecido. En lo que es soja, la soja disponible se ha ido a $460, es poca la que hay, y la soja de la próxima cosecha ya superó los $450, quedó en 452, la última referencia el viernes pasado. Veremos cómo arranca el mercado internacional hoy, en Chicago particularmente, pero en lo que es precio, la verdad es que estamos con precios notoriamente mejorados, muy buenos, históricamente medidos en dólares. Es una carrera entre costos y precios, hay que ver cómo sigue esto en la cuenta de los agricultores, pero diría que son buenas noticias que sube el precio, la colza 568, y el maíz también ha subido, porque bueno, la cosecha cayó sensiblemente por la sequía. El golpe no fue tan duro como en el caso de la soja, pero igual se vio afectada la producción de maíz, que este año, en las siembras que ya se han empezado a concretar, en las siembras más tempranas de este cultivo, estaría llegando un récord de área y, por lo tanto, situando bien un récord de producción.

producción. En lo que tiene que ver con la ganadería, estamos transitando días excepcionales porque la faena es realmente muy baja, hoy vamos a tener el dato, y las referencias de precio son difíciles de definir porque se han distanciado las puntas del negocio, la baja en la actividad de faena le ha permitido va de la mano con que los frigoríficos pasen menores precios, plantas que pasan 5.70 o menos por el novillo. Los productores no aceptan esos precios, no los legitiman, digamos, en el mercado, y es un momento de puja y de referencia difícil de establecer. Y habrá que ver qué dicen hoy los consignatarios. La oferta se ha reducido también, eso es cierto. Así que veremos qué es lo que sucede. Obviamente que en la industria se está dando un proceso de menos actividad y por lo tanto menos faena en las últimas semanas. Veremos qué dicen hoy los datos del INAC y también lo que pautan los consignatarios en su reunión habitual de los lunes. Está a pleno la Expo Prado. Hoy vamos a tener el gusto de participar en una actividad de INIA en la que se va a abordar la innovación de cara a los nuevos mercados que Uruguay ha abierto y está abriendo, particularmente lo que tiene que ver con el acuerdo con la Unión Europea, ¿verdad? Que es, bueno, el gran acontecimiento que ha tenido el Mercosur y Uruguay, por lo tanto, en los últimos tiempos. Y bueno, de la cuota al valor, cómo capturar la prima europea, se titula la charla. Va a estar allí la subsecretaria de Relaciones Exteriores, Valeria Zucasi, con el presidente de INIA, Miguel Sierra, y Rafael Ferber, el presidente de la ARU. 6:38.

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0: Siete delincuentes rapiñaron un local nocturno ubicado en la avenida Don Pedro de Mendoza y camino Carlos Linneo en la zona de Manga. Esto tuvo lugar el sábado por la noche, madrugada del domingo. Siete hombres con el rostro cubierto ingresaron al lugar y mediante amenazas, agresiones y disparos de armas de fuego se llevaron pertenencias de varias personas que obviamente estaban allí en el local. Tres personas fueron asistidas por personal médico y diagnosticadas con traumatismo de cráneo sin pérdida de conocimiento. Entre los objetos denunciados como sustraídos se encuentran documentos, tarjetas, dinero y teléfonos celulares. En el lugar se constataron daños de arma de fuego y manchas de sangre, por lo que la policía científica realizó el relevamiento correspondiente. Y bueno, se trabajó todo este domingo en el análisis de las cámaras de videovigilancia del local para intentar tener algunos detalles más sobre este hecho. Otro hecho policial destacado del fin de semana es esta investigación o análisis que está realizando la policía de Rocha, en este caso, por el caso de la mujer que fue apuñalada por un hombre que luego fue imputado y murió en la cárcel de Rocha. El hombre de 56 años fue encontrado muerto en la celda que compartía con otro recluso. Había sido imputado por el homicidio de una mujer de 48 años. Los colegas de Subrayado indicaban anoche que el hombre amaneció sin vida en la celda de la unidad 22 y que en principio, a simple vista, vendrá el informe forense, no presentaba signos de muerte violenta. Fuentes de la investigación dijeron que la mujer era consumidora de droga, contaba con antecedentes y ocasionalmente iba a la casa de este hombre. El viernes a las 4 de la tarde, vecinos la vieron ingresar a la vivienda. El hombre vivía solo, tenía problemas con el alcohol y habitualmente ella le pedía alojamiento. Según la policía, había tenido una discusión con ella, le dio un puntazo y se fue a dormir. Cuando se despertó se dio cuenta que la mujer no se movía, dio aviso a la policía y bueno, murió la mujer, ¿no? Esto fue el viernes por esta puñalada allí en la calle Monterroso y Julio J. Martínez. Un hombre se acercó a un móvil policial que se encontraba de recorrida por la zona manifestando que su pareja se encontraba sin vida en su casa y bueno, se solicitó asistencia médica que simplemente constató su fallecimiento. 6:42.
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3: Tabaré Cardoso, en esta oportunidad junto a León Gieco. El tema se llama La Primera Piedra. Once minutos, 11 faltan para las 7.

0: Las aplicaciones de viaje como Uber y Cabify comenzaron a brindar sus servicios de manera formal en Canelones luego de ser habilitadas por la Intendencia tras la implementación de un sistema que reglamenta esta operativa. Desde el sector de las plataformas se observan potencial para crecer a partir del nuevo escenario. De hecho, Cabify registra un incremento de los viajes de un 20% mensual y de la eliminación de algunas ineficiencias que enfrenta el transporte en ese departamento. Las autoridades canarias definieron la apertura de 500 cupos para conductores particulares de plataformas, a los que se suman otros cupos para 54 remises y 216 taxis, es decir, un universo inicial de unos 770 choferes, según publica hoy El País en base a datos proporcionados por la Intendencia de Canelones. En mayo, la comuna canaria realizó un llamado a inscripciones para quienes quisieran trabajar en este servicio y luego realizó la asignación mediante sorteo. El grueso de los aspirantes presentó la documentación solicitada durante agosto, por lo que este mes estará destinado a analizar la información presentada y seguir avanzando en la entrega de matrícula, según explicó el director general de Tránsito y Transporte de la Intendencia de Canelones, Alejandro Alberro. Tanto la comuna de Canelones como el sector de plataformas coinciden en que el sistema está funcionando de manera satisfactoria. Hoy se viene implementando la regulación de forma bastante ordenada. La Intendencia nos va remitiendo la base de autos particulares, app que se van empadronando, y nosotros, en base a los que ya están registrados en la aplicación, les vamos haciendo las modificaciones correspondientes de la documentación. Agregó el jerarca que también tenemos un ida y vuelta con la Intendencia que nos permite ir armando tanto la base de autos habilitados como la de choferes. En este caso lo dijo Gerardo Barindelli, jefe del departamento de Country Performance de Cabify Uruguay. El ejecutivo además resaltó que Canelones, a diferencia de lo que sucede en Montevideo, le compartió a la empresa la base de permisos de taxi dispuesto a trabajar dentro de la aplicación, lo que facilita el contralor de las matrículas habilitadas para taxis. La reglamentación incorpora un nuevo tipo de matrícula para los vehículos particulares que realizan viajes para plataformas. Esta disposición está implicando que muchos autos registrados en otros departamentos, sobre todo en Montevideo, deben ser reempadronados en Canelones. Hasta el momento, Cabify ha sido notificada de unos 120 o 130 vehículos que han cambiado de chapa, según informó la empresa. Por su parte, Alberro dijo que hay satisfacción entre los conductores porque están regularizando su situación laboral, y en ese sentido el jerarca señaló la importancia de la nueva regulación para brindar garantías a los usuarios. Bueno, repito, 770 nuevos vehículos en Canelones. Son 500 cupos para Uber y Cabify, 50 para remises, 54, y 216 para taxis, ¿no? Es el universo inicial en el gran abanico que significa Canelones, ¿no? Que tiene zonas muy diferentes y muy variados, el departamento con más localidades, ciudades, pueblos y villas de todo el país. Eso por ahí. Conflicto en el puerto. Hoy El País en portada dice que Terminal Cuenca del Plata está evaluando una demanda civil por las pérdidas millonarias que ha generado este diferendo, este conflicto portuario. Hay 379 horas y media perdidas desde el 31 de diciembre. Cuando en realidad el periodo que abarca la información es desde el 1 de enero, el 31 de enero, debí decir, no diciembre, es cuando se produce el primer paro este año, que reclamaba algunas cuestiones, concretamente un incremento en los jornales asegurados, que actualmente son 15, mientras que en el resto del sector portuario casi ninguna empresa alcanza los 13. Bueno, la cuestión es que
1: trabajando o no, ¿verdad?
0: Exactamente, vale la puntualización. De acuerdo con fuentes de la empresa, actualmente se recopilan datos sobre las pérdidas generadas por el conflicto, ante lo que decíamos, la posibilidad de iniciar un juicio civil por daños y perjuicios o lucro cesante contra los trabajadores o incluso contra el Estado uruguayo. En Argentina, un dato que se viene manejando, un dato económico concretamente, la pobreza ha vuelto a subir en Argentina. Otros lo ponen en condicional. Por ejemplo, uno de los columnistas de La Nación, que es Francisco Jueguem, hoy en La Nación dice que la pobreza habría vuelto a subir en Argentina, según admite el gobierno, y marcan proyecciones privadas al mismo tiempo, que calcularon que hubo 1.700.000 nuevos pobres en el país en los primeros 6 meses del año. Se trataría del primer traspié para la administración Milei en materia socioeconómica desde que comenzó el plan de estabilización y de bajada de la inflación, si se hace cuenta desde el momento en que arrancó la suba de la pobreza, último 3 meses del año pasado. La cantidad de nuevas personas pobres llega a casi 3 millones, con lo cual la cantidad de personas bajo la línea de pobreza sumaría ahora... La cantidad de personas bajo la línea de pobreza en Argentina sumaría ahora 15.100.000 personas.
1: Eso por línea de ingreso, ¿verdad?
0: Sí, sí.
1: Bueno, sí, a mí la verdad que a veces se me revuelve un poco el estómago asociar la pobreza a lo que esté haciendo el gobierno de turno, porque baje o suba la inflación. Pero bueno, es la manera que hay para medirla.
0: No, pero acá está perfecto, me parece, el análisis, porque es la primera vez desde que Milei aplicó una serie de planes, inyecciones, es la primera vez que empezó a bajar la inflación y empezó a bajar la pobreza, es la primera vez que esto se revertiría.
1: Claro, pero yo creo que una persona de condición de pobreza, más allá de cómo fluctúa el ingreso, ahí, como lo hemos dicho aquí, ¿no? Y como lo mide, también creo que en Argentina, condiciones que son más estructurales y que son más difíciles de cambiar. Argentina cayó en una crisis tremenda y todavía no ha salido. Está en un proceso de estabilización, yo diría mínimo, ¿no? Mínimamente razonable.
0: Es más, el artículo tiene unas negritas que dicen: la pobreza dejó de caer en la era Milei, por eso esto es noticia con respecto al gobierno.
1: Claro, porque había habido una caída muy fuerte también, por el efecto de la baja de la inflación. Hay que ver. Bueno, Argentina tiene elecciones el año que viene, ¿no? Sí, ya el año que viene. ¿Cómo pasa el tiempo? Y en Brasil, en menos de un mes.
0: Sí, elecciones en menos de un mes en Brasil. Veremos qué pasa allí, porque las encuestas van y bien. Las encuestas en Brasil en las últimas elecciones, sean las elecciones que sean, han errado muchísimo. Por lejos, lejísimo del margen de error. No.
1: Sí, ahora están mostrando un empate técnico, la mayoría de ellas entre Flavio Bolsonaro y el presidente Lula da Silva. Obviamente que hay mucha expectativa, no solo en Brasil, también aquí en Uruguay, porque el mapa, digamos, ideológico de América del Sur ha tenido cambios hacia la derecha, pero Brasil es el mayor, ¿no?, de la familia. Así que
0: el viernes la última encuesta de Datafolia marca 39% de intención de voto para Lula y 35 para Bolsonaro hijo.
1: En primera vuelta.
0: Sí, en primera vuelta. Lula subió un punto porcentual respecto al 38 que registraba hacia una semana, mientras que Bolsonaro sumó 2 puntos, pasó de 33 a 35. Es una tendencia que se viene dando, dice Datafolia.
1: Y tenés ahí
0: de que va acortando.
1: Y el balotaje te lo da ahí, Folia creo que te lo da.
0: Sí, pero no lo estoy encontrando. Lo buscaremos.
1: Ya exprimiremos esas pantallas.
0: Sí, porque ahí es donde hay el empate técnico, más que nada se está dando en la segunda vuelta.
1: Sí.
0: Que va a ser en el mismo mes de octubre, ojo,
1: A fin de octubre, sí.
0: Sí, sí, es todo muy rápido. Y asumen el primero de enero, ¿no? Todo es sobre el pucho.
1: Es así, tuve oportunidad de ver las entrevistas en La Globo, y los periodistas de La Globo fueron directo a los temas candentes de corrupción, el financiamiento de la película de Bolsonaro por parte de Borcaro, el banquero del Banco Master, y en el caso de Lula, las cuestiones sobre su hijo, que está en la mira también por una presunta corrupción, además del caso que ha desatado una tremenda crisis en el Tribunal Supremo de Justicia, precisamente porque el juez que en su momento mandó preso al propio Bolsonaro, ahora está también cuestionado porque habría tenido contactos con Borcaro, con este banquero, que es el que perpetró todo el desfalco y la estafa del Banco Master. Y bueno, esto es lo que está allí en plena discusión en Brasil, es el juez Alexandre de Moraes. Hay segunda vuelta de Folia, que dice, Miguel.
0: Sí, esto, primero que fue una encuesta pedida por Globo, encargada por Globo y difundida por Globo. Mirá. Segunda vuelta, Lula 46%, Flavio Bolsonaro 44%. Mm. Esto es el empate técnico del que hablábamos, ¿no?
1: Es así.
0: Repito, pero, que 46 Lula, 44 Flavio Bolsonaro en ahora, segunda vuelta.
1: Es cierto que decís que en su momento las encuestas anduvieron bastante flojas en Brasil. Veremos 7 en punto y ya nos van a ver.

0: 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Es el tema más buscado en Shazam para saber quiénes son y aquí lo estamos escuchando en el informativo Carve.
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0: Esto es un descubrimiento de un DJ francés, Huguel, que descubrió que, bueno, Imael Angel, una profesora de Reiki, inventó este tema con inteligencia artificial. Y entonces vino este DJ y llamó a Ultra Naté, que es la cantante que estamos escuchando. Habló con la mujer y dijo, no te lo voy a robar, así que las regalías son para los tres. Y aquí está este Moving to the Sun.
2: Moving to the Sun. Y bueno, esperemos que el Sun te salga pronto. ¿Ya salió o no? No se
0: no,
2: ve.
0: No.
2: Pero
0: no.
2: Bueno, está por ahí, está
0: no,
2: por ahí.
0: No, el sol le falta.
2: Sí, ¿cuánto? ¿A qué hora sale?
0: Y le digo, exacto.
2: Yo creo que ya salió.
0: Ya salió. ¿Qué?
2: Sí. Son las 7 y 2 minutos. Este es el informativo, Carmen. Miguel Oeira, ¿usted está bien?
0: Sí, no sé ni si salió el sol, si andaré bien.
2: Bueno, 6:47. Está muy nuboso el horizonte. Va a ser una jornada muy fría. Nicolás González, que se digan, ¿qué dice?
3: ¿Cómo anda? Buen día. No, me quedé pensando en el tema. A ver, súbelo un poquito. ¿Cómo lo bailaría Capito esto?
0: Usted que es el joven, tiene que decirme
3: baila, cómo lo baila. Esto es electro dance. ¿Cómo es que dijo?
0: Sí.
3: Electro dance.
0: Ahí. Sí, a ver, no lo dije, pero debe ser.
3: Qué va.
0: A ver.
2: Ahí está. Ahí fue. Vamos a terminar con esta tortura rápidamente.
3: No le gusta,
2: 7 de la mañana, 2 minutos. No, es que yo prendo el teclado en casa y sale la misma música.
0: Hágalo porque
2: un poco arriba.
0: Hágalo porque estos tipos hacen millones de dólares por día, ¿no?
3: Yo escucharía más a estos nenes.
2: Sí, no sabe lo que se pierde. Rodrigo Buenabra, ¿qué dice? Anda bien, espectacular. Bueno, nosotros contentos de acompañarlos en una mañana fría, pero no va a estar tan feote, ¿eh? Vamos a tener cielo algo nuboso, capaz que algunos periodos de claro. Una semana que va a ser de todas maneras fría.
0: Pero termina bien, ¿no?
2: Termina bien.
0: Con más de 20 grados en todos lados, jueves y viernes.
2: Termina mejor, es cierto. Bueno, hay que abrigarse de todas maneras. 092-666-000, el WhatsApp.
3: Estuvo en la Expo el viernes, me contaron, lo vi.
2: Estuvo en la Expo, le manda muchos saludos.
3: Ahí está.
2: Toda la gente que estuvo por allí. Por supuesto que mucho en la agenda política y en la agenda económica también. Aquí mirando siempre.
0: La carita de pícaro.
3: No.
2: El precio del petróleo.
3: Me encanta que vaya a la Expo, Nicolás.
2: Sí, hoy voy de vuelta. Invítenos.
3: No,
2: que usted está más invitado.
3: Vamos, Capito.
0: Bueno, iremos al asado correspondiente de la radio.
2: Agarra allí una.
0: Abrazado, sí,
3: abrazado.
2: Agarra un pincho, mueve las camas.
3: Sí, claro.
2: Para la torada allí, hay que presentar bien a los animales. Y después se queda ahí con los paisanos tomando unos mates.
3: El reptilario me gusta a mí.
0: Reptilario y la Expo Prado.
2: Y los toros también.
3: Sí, también. Sí.
2: Los toros y la maquillona.
0: Hay gente que se mata cuidando 3 o 4 años un animal. Para presentar,
3: yo soy más de reptilario.
0: Para presentarlo de la mejor manera. Sí, y a usted le gustan. Usted era el que gritaba en 18.
3: Sobre gustos.
0: Sí. Pásenlo, bueno. Mírenlo, pero no me pisen la víbora.
2: Estoy mirando la cámara de TCP a ver cómo está la actividad en el puerto, que es la noticia del fin de semana, del viernes, ¿no? Que se definieron los servicios mínimos en un conflicto que de todas maneras sigue en lo sustancial, porque todavía no hay acuerdo con los trabajadores, pero la actividad se ha normalizado. Son las 7 de la mañana, 4 minutos, y vamos al estado y pronóstico del tiempo.
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0: Hay 4 grados de temperatura en Montevideo, con vientos del noreste muy suaves, por suerte, a 6 kilómetros por hora, 1026 la presión, 97 el porcentaje de humedad, 15 kilómetros de visibilidad, También hay 4 grados en Colonia, hay 4 décimas bajo cero en Florida, por ejemplo, 2 grados en las Sierras de Minas, 9 en Punta del Este, 5 en Rocha, 4 en el centro del país, en Santa Bernardina, en Durazno, por ejemplo, hay 8 grados en Tacuarembó Capital, 1 grado en Paysandú, 3 en Salto, 4 en la ciudad de Artigas y 7 en Rivera.
2: Y en la zona de Montevideo alrededores, el pronóstico indica 2 grados de mínima, 13 de máxima, con cielo algo nuboso y nuboso, con heladas. Mañana 5 de mínima, 13 de máxima. Y recién hacia el viernes, le diría que levanta un poquito, con un fin de semana que promete ser lindo, con temperaturas un poco más amigables. Pero para eso falta un rato. En el este, 2 la mínima hoy, 15 la máxima, con heladas, el cielo nuboso y cubierto. Miren, este puede haber alguna lluviecita ahí, media entreverada, ¿eh? Y en lo que tiene que ver con el centro del territorio, 0 grado de mínima hoy, 15 de máxima, 1 grado bajo cero la mínima en el litoral sur, y en el norte mínimas de 1 a 3 grados y máximas de 18 a 17 grados. La temperatura en la zona sur no va a superar los 15 grados de acá al miércoles, la máxima, así que seguirá bastante frío. Pues afloja un poco, 7 y 7, y esto es lo principal a esta hora.
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0: Los sindicatos de la enseñanza resolvieron un paro de 48 horas para hoy y mañana en formación docente en rechazo a la decisión de dictar clases virtuales en los centros ocupados por estudiantes.
3: La medida alcanza a los institutos normales, el IPA y otros centros de formación docente. Los gremios sostienen que la resolución modifica unilateralmente las condiciones de trabajo y además reclaman una instancia de negociación en el Ministerio de Trabajo.
2: El coordinador de los sindicatos de la enseñanza, José Olivera, pidió además que las autoridades retomen el diálogo con los estudiantes.
6: Han planteado reparos que compartimos plenamente desde la mayoría de los sindicatos de la educación en torno a que el plan de titulación que plantea el CODICEN de la ANEP para un sector de trabajadores que está en ejercicio dista mucho de la real formación que se requiere o que se está pensando para el Uruguay. Fíjense que hoy estamos procesando una discusión de una universidad de la educación y, por otro lado, es real que hay una situación con un conjunto docente que deberían pensarse políticas de formación en última instancia del servicio, pero no titulación express como a priori algunas resoluciones del CODICEN daban a entender.
0: La negociación entre Terminal Cuenca del Plata y el sindicato se retoma hoy en el Ministerio de Trabajo, mientras la terminal funciona con normalidad y no hay medidas sindicales previstas para esta semana.
3: Desde el sábado rigen los servicios mínimos dispuestos por el gobierno para eventuales medidas gremiales, incluyen tareas de carga y descarga, recepción y también almacenamiento de contenedores, además de la atención de cargas sensibles.
2: La medida es transitoria y, según el gobierno, no afecta el derecho de huelga.
0: El subsecretario de Trabajo, Hugo Barreto, defendió la resolución y sostuvo que no están dadas las condiciones para declarar la esencialidad, pero sí para exigir servicios mínimos.
3: En Radio Monte Carlo afirmó que la medida se basa en criterios de la Organización Internacional del Trabajo.
7: No se dan las condiciones para declarar servicios esenciales, o sea, la paralización o las medidas gremiales no afectan la vida, la salud y la seguridad de toda parte de la población, que es la hipótesis en la que debería haberse declarado servicios esenciales, pero pese a que no son servicios esenciales, los ministerios, el Poder Ejecutivo, valoró que se estaban afectando, diríamos, otros valores.
0: El PIT-CNT cuestionó la resolución y consideró excesivos los servicios mínimos establecidos porque entiende que se acercan a una operativa normal.
3: La central sindical sostuvo además que esos criterios deberían fijarse de común acuerdo entre las partes y reclamó nuevos esfuerzos para alcanzar un convenio colectivo.
2: Desde el sector empresarial también hubo cuestionamientos.
0: El presidente de la Confederación de Cámaras Empresariales, Leonardo Loureiro, sostuvo que los servicios mínimos no son la mejor solución, aunque expresó su expectativa de que permitan destrabar el conflicto.
8: Lo que sí tenemos de otros miembros de la Confederación, nos han avisado de que no es tan sencillo el tema y a veces se cocinan pérdidas y se quedan esperas de los camiones y eso, entonces no va a ser tan fluido como si estuviera trabajando al 100%.
3: El canciller Mario Lubetkin participó en la cumbre de los BRICS realizada este fin de semana en Nueva Delhi y afirmó allí que Uruguay está dispuesto a profundizar la cooperación con el bloque.
0: Lubetkin representó a la presidencia de la CELAC y recordó que Uruguay preside además el Mercosur y el G77 más China. También planteó profundizar el acuerdo comercial entre el Mercosur y la India.
3: Fue la segunda cumbre consecutiva de los BRICS con participación uruguaya.
2: La Cancillería dejó sin efecto una comunicación al Parlamento en la que sugería a los legisladores evitar contactos oficiales con eventuales representantes de las Islas Malvinas en la Expo Prado, que se presenta como Isla Falkland.
0: La recomendación surgió tras una queja de la Embajada Argentina por el espacio dedicado a las islas dentro del pabellón británico, según informó el diario El País.
3: El senador colorado Pedro Bordaberry cuestionó la comunicación por considerarla una intromisión en la independencia del Parlamento. Poco después, Cancillería dejó sin efecto la nota y afirmó que había sido enviada por error.
2: Llega hoy por primera vez a Uruguay la vicepresidenta del Banco Mundial para América Latina y el Caribe, Susana Cordeiro Guerra.
0: Su llegada coincide además con un anuncio sobre un nuevo financiamiento del Banco Mundial de 300 millones de dólares para Uruguay, que respalda reformas para aumentar la competitividad, la inversión privada, el empleo y fortalecer la sostenibilidad fiscal.
3: El ministro del Interior, Carlos Negro, afirmó que no hay evidencia concluyente sobre la efectividad de los allanamientos nocturnos, aunque se mostró dispuesto a discutir la iniciativa.
2: Remarcó que si se habilitan, habrá que evaluar qué recursos adicionales necesitará la policía.
9: Nosotros dijimos siempre, incluso en mi época de fiscal, que era una cuestión muy debatible, donde asistían las razones de un lado y de otra posición, que en definitiva lo importante era hacer una correcta evaluación y ponderación de los riesgos y la efectividad que tiene una medida de estas características. Valorado que sea que los riesgos no superen la efectividad, podría tener una solución positiva, caso contrario no. Lo que no tenemos es evidencia de que la balanza se incline necesariamente hacia una posición o hacia la otra.
2: El ministro Carlos Negro defendió, en cambio, el proyecto para fijar en 12 horas el periodo en que una persona puede ser detenida en flagrancia y dijo que permitiría mejorar la persecución penal.
9: Porque va a posibilitar la detención de las personas que cometen delito más allá de lo inmediato y hasta en un plazo o lapso de 12 horas. ¿Por qué 12 horas? Bueno, pudieron haber sido 24 o haber sido 6. Son plazos que lógicamente son arbitrarios, como todos los plazos judiciales y procesales, pero entendemos que es un plazo ponderado. En Perú son 24, en Chile ayer lo subieron de 12 a 24. Hay diferentes soluciones, nosotros nos inclinamos por esto, pero me parece que va a ser una medida que va a posibilitar una mayor persecución penal de los delincuentes.
0: La discusión por los allanamientos nocturnos tomó nuevo impulso tras el planteo del Partido Nacional al presidente Yamandú Orsi.
3: En ese marco, el senador nacionalista Javier García rechazó vincular el tema con la designación de un nuevo fiscal de corte, como plantearon legisladores del Frente Amplio.
10: Que se refugian, que destruyen pruebas aprovechando la oscuridad adentro de locales, de sus casas, o que de lo contrario trafican drogas, armas, y nadie puede entrar porque hay una prohibición que es constitucional y que viene hace 200 años. Obviamente que la prohibición de allanamiento nocturno hace 200 años, cuando no había luz eléctrica, no tiene nada que ver con la realidad actual. Y por eso planteamos darles instrumento a la policía y a los fiscales que lo piden. Pero aparte es un instrumento indispensable para la gente, para los uruguayos.
0: El presidente de la Confederación de Cámaras Empresariales, Leonardo Loureiro, reclamó políticas públicas que acompañen los esfuerzos de las empresas para mejorar la competitividad.
3: Ante Yamandú Orsi en la Expo Prado, sostuvo que las empresas pueden invertir e innovar, pero no pueden resolver por sí solas problemas de infraestructura, energía o acceso a mercados.
2: Loureiro valoró el proyecto de ley de competitividad, aunque sostuvo que está aprobación, ahora pasó a diputados. Sostuvo, sin embargo, que es un primer paso y que por sí solo no mueve la aguja.
0: Desde el gobierno, el director de Planeamiento y Presupuesto, Rodrigo Arín, indicó que la baja inversión y el lento crecimiento de la productividad siguen siendo desafíos para Uruguay.
3: La ministra de Transporte, Lucía Echeverri, puso el foco en reducir los costos logísticos y mejorar la infraestructura.
2: Y fue allí la ministra quien anunció las medidas de servicios mínimos para el puerto. En ese momento, el subsecretario de Industria, Daniel Olesker, que también estaba en el panel, planteó diversificar la producción y avanzar en la segunda transición energética.
0: Atención, porque la Iglesia Católica advirtió que no se venden entradas para los encuentros con el Papa León XIV durante la visita a Uruguay.
3: La aclaración surgió este fin de semana ante publicaciones en redes que ofrecen accesos y ubicaciones preferenciales a cambio de dinero.
2: Todas las actividades serán gratuitas, aunque algunas podrán requerir inscripción previa.
0: León 14 estará en Uruguay del 6 al 8 de noviembre y visitará Montevideo, Paysandú y Florida.
3: En la escena internacional, Donald Trump afirmó que Estados Unidos terminará retirándose de Irán, aunque planteó que podría mantener su presencia para controlar el petróleo, como, según dijo, ocurre en Venezuela.
2: El presidente estadounidense reiteró que espera que la guerra termine este año, posiblemente después de las elecciones legislativas de noviembre, mientras fue postergada una reunión prevista entre Irán y países del Golfo sobre el Estrecho de Hormuz.
0: La cumbre de los BRICS cerró ayer en Nueva Delhi con un llamado a la moderación y a una salida diplomática a la escalada en Medio Oriente.
3: El bloque también cuestionó las sanciones y barreras comerciales unilaterales y reclamó reformas en organismos internacionales. Además, propuso ampliar el comercio en monedas locales y también mejorar los sistemas de pagos entre todos sus miembros.
2: En el fútbol, Montevideo City, Torque y Liverpool cierran hoy la sexta fecha de clausura a las 19 en el Charrúa, en el partido que definirá el líder del torneo.
0: Liverpool tiene 13 puntos y Torque 12, aunque el equipo ciudadano tiene pendiente el partido con Peñarol.
3: En el resto de la fecha, el aurinegro venció 3-1 a Albion y Nacional empató 1-1 con Wanderers.
2: Racing le ganó 3-2 a Boston River, Defensor Sporting le ganó 1-0 a Deportivo de Amor y Cerro 3-1 a Progreso.
0: Además, Juventud y Danubio empataron 1-1 y Cerro Largo y 65 segundos, 41 centésimas y estableció un nuevo récord nacional.
2: En el tenis se disputó el US Open y en la rama masculina, Sasha Zverev se llevó el título derrotando a Sheldon, el locatario, segundo gran slam para el alemán, de apellido ruso pero alemán. En la rama femenina, Elena Rybakina le ganó a Sabalenka y se llevó el trofeo del US Open y quedó primera en el ranking de ATP, la kazaja. En el Gran Premio Fórmula 1 de España ganó Kimi Antonelli, 20 años recién cumplidos, gran amigo de Miguel Nogueira, anda volando.
0: El padre, más que nada, es conocido.
2: El padre, sí. Acaba de dejar la escuela y ya está por allí. Y en la Vuelta a España...
0: Colapinto séptimo, ¿no?
2: Colapinto el argentino séptimo,
0: la mejor carrera de Colapinto en Fórmula 1.
2: Sí, excelente el argentino. Y bueno, Enric Mas se llevó la Vuelta a España, el español, mallorquín, se llevó la Vuelta a España llevando a Madrid la casaca roja. Esto en el ciclismo, ¿verdad?
3: Creo que la hora de los deportes, Lucich.
2: 7 de la mañana, 18 minutos.
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8: Ahí están Buitres. Desde Mecánica Popular. Un álbum de 2019. El tema es La Primera Vez.
9: Temón.
10: ¡Dale!
9: Estuve en el Antel Arena cuando presentaron el disco. La verdad que es un discazo, Mecánica Popular. Ahora salió Nido de Espinas, una presentación especial en el Planetario. Los Buitres, con todo. Vivo esta versión, ¿no?
8: Sí, señor, sí, sí, por eso es tan extensa la introducción.
9: Muy lindo, muy lindo. Está Gabriel Pelufo allí cantando. Son las 7:24 y la verdad que hay muchos temas en la agenda política, en la agenda en general. Ya vamos a estar con temas económicos e internacionales. El gobierno el viernes, después de una intensa negociación, idas y vueltas, definió, resolvió, es una resolución, no es un decreto, servicios mínimos portuarios. Esto para, bueno, avanzar, diría yo, en la resolución de un conflicto que todavía no está resuelto, pero que establece servicios mínimos portuarios en la carga contenerizada, es decir, en la terminal de contenedores Cuenca del Plata, que venía atravesando una etapa de paralizaciones, algunas sorpresivas, otras no tanto, pero la verdad es que un periodo muy complicado, y que bueno, ahora con esta resolución lo que se busca es que el puerto tenga continuidad en este servicios mínimos, servicio de carga y descarga de contenedores, recepción de contenedores llenos y vacíos, importación y exportación y almacenamiento y depósito. Desde la terminal se dice, bueno, no se llegó a la esencialidad. Hay que ver cómo sigue esto hacia adelante. Hay ciertas dudas. La terminal está ahora funcionando bien. Desde el sindicato, desde el PIT-CNT, incluso amplío un poco más el comentario, se dice, bueno, esto son servicios muy amplios y se está erosionando el derecho de huelga. El sindicato ha amenazado con ir a la OIT. Desde el gobierno se transmite que la resolución ha tenido precisamente el cuidado de no contraponer definiciones de la OIT. que en su precisamente sus convenios y sus cómo decirlo de alguna manera, opiniones respecto a temas parecidos, señala el respeto al derecho de huelga, que la esencialidad tiene que estar en determinados sectores precisamente esenciales, pero además la OIT ha planteado en otras ocasiones, bueno, si hay servicios que son claves para un país, hay una visión más amplia de lo que puede considerarse la obligatoriedad de un servicio mínimo, y ahí es donde el gobierno toma esta resolución. Veremos cómo sigue esto, porque el conflicto en el fondo todavía no está resuelto, porque todavía no hay convenio colectivo firmado, Nico, Miguel, y ahí está donde persiste esta duda, ¿no?
11: Bueno, lo que quería la empresa en la semana, en las negociaciones, con reuniones varias que mantuvo con sus representantes belgas, incluso era poner la esencialidad, de hecho lo terminó haciendo, ¿no? Poner la esencialidad arriba de la mesa. No lo termina logrando. Uh-huh. Esto es un paso, son varios pasos menos, ¿no? Se garantizan las guardias mínimas, o se pide desde el gobierno que se garanticen las guardias mínimas, las horas mínimas también, pero bueno, me lo diferencian cuando hablas con la empresa, te dicen, bueno, esto está bien, pero no es la esencialidad que nosotros pretendíamos, claro, y a la que aspirábamos. Pero esto es un escenario. Después hay otro escenario que también arrastra varios días de negociaciones y de paralizaciones, que es la situación en los centros de formación docente.
9: Es así, hace muchos días, semanas, que están ocupados.
11: Hace varios días están ocupando los estudiantes, ¿no? Por el tema de la titularidad y cómo se están, bueno, allí consagrando algunos de los cursos y los derechos que ellos, en definitiva, están reivindicando. Lo que pasó es que se dispuso por parte de las autoridades el viernes a última hora, ¿no? Uh-huh. Yo tengo en mi poder, porque accedimos a la resolución del Consejo de Formación Docente en Educación, que dispuso la habilitación de forma excepcional por el presente año lectivo, de por ejemplo, la comunicación y claridad de las instancias de evaluación específicas del curso, realizar instancias virtuales sincrónicas para las que se deberán respetar los horarios previstos para la presencialidad. O sea, esto en definitiva es lo que más terminó molestando a los estudiantes, y también me animo a decir a docentes, con los que hablamos del Centro de Formaciones Docentes, porque, bueno, entienden, nosotros estamos aplicando medidas y lo que hacen las autoridades es disponer de último momento que se realicen instancias virtuales. Bueno, esto nos termina afectando y entendemos, nos dicen, que es una esencialidad encubierta.
9: Me corrieron el arco en un momento, pero yo iba a patear por un lado y de repente me lo corrieron. ¿No era que no estaba permitido ocupar?
8: Está bien la pregunta. Ocupar está, no está prohibido. Lo que se puede pedir inmediatamente, la evacuación del lugar, el desalojo del lugar. Eso es lo que determinó la LUC. Yo no me acuerdo si la LUC prohíbe ocupar.
9: Está bien, puede ser una inflexión que no es menor, Miguel, lo entiendo perfecto, pero básicamente
8: sí,
9: no se puede ocupar.
8: En otra administración, si hubiera sido la administración anterior, esta ocupación no existía.
11: No se puede afectar, dice la LUC, en el entendido de que se afectan y se vulneran derechos de otros.
9: Exacto.
11: De quienes sí quieren venir a trabajar y, claro, y en su libre derecho, bueno, en eso...
8: O los dueños de una fábrica, los dueños de una estación de servicios.
11: Por ejemplo.
9: Lejos estoy de hacer un juicio de valor con esto, que lo podemos hacer en su momento, pero básicamente acá creo que se está incumpliendo la ley. Pero hace varias semanas.
11: Es un conflicto largo.
9: Está la ocupación del IPA. En un momento los sindicalistas del IPA se retiraron, volvieron.
8: Las autoridades estarían incumpliendo su derecho, su responsabilidad de aplicar.
9: Bueno, va por allí. Pero en formación docente, en lo que es magisterio, hace varias semanas. Coincido con Nico en que esto es un asunto que es un poco soslayado en la agenda, pero que es gravísimo, ¿no? Estábamos la semana pasada analizando y compartiendo los datos de las pruebas PISA, avances y en otros casos cierto estancamiento o retrocesos que hubo en el desempeño educativo en Uruguay, pero se necesita un país que esté a fondo con el tema de la educación y lo que es formación docente. Si hay un fundamento clave en la educación es la formación docente. Hace ya varias semanas que están de paro por reclamos presupuestales, ¿verdad, Nico? Básicamente, y algunos otros. De manera que entonces, bueno, está esta situación. Lo que el gobierno resolvió es que se hagan online los cursos.
11: Claro, ellos piden, el gobierno pide clases, entre otras cosas, online, y esto termina molestando a tal punto que el sindicato terminó aprobando esto que decíamos hoy en titulares. Uh-huh. Tanto hoy como para mañana, una serie de paralizaciones en los centros también. Siguen las medidas, sí, de no acabar. También sobre la mesa se va a tener que o transitar hacia un camino de diálogo y me animaría a decir de que bueno que las partes lleguen en definitiva a un acuerdo para ver, porque es un conflicto, una serie de ocupaciones que lleva más de 30

0: el desalojo.
1: Bueno,
0: está, llama la atención. Sí. No estoy pidiendo el desalojo, estoy diciendo que es raro.
1: Es que sí, es una situación bastante particular, pero reitero, es una afectación gravísima. Hoy retoma las clases de la UDELAR, después de una semana sin clases curriculares por el intento de femicidio del martes pasado.
2: Sí. Miguel, Nico, antes de pasar ahora a otros temas, después de las 8 vamos a venir hoy con informaciones en exclusiva que tenemos, porque accedimos de forma exclusiva a la denuncia que presentó el astillero Cardama, el astillero español Cardama, contra Eurocommerce y esa garantía que fue sujeto después de que llevó en definitiva que el gobierno rescindiera el contrato, entre otras irregularidades que constató. Vamos a brindarles a ustedes qué dice en definitiva esa denuncia que presenta el astillero español contra Eurocommerce.
1: ¿Nos pasamos de rosca con la inteligencia artificial? Bueno, ninguno de nosotros tres. Capaz que sí, yo no lo sé, Miguel, Nico. Pero se está yendo de las manos la inteligencia artificial. Vamos a ver qué nos dice Tomás Friedman.
0: Sí, es otra cosa rara, ¿no? Es decir, cómo estos tipos salen a decir que... Vamos a parar un poco porque esto es mucho. Soy tan chiquito para entender esta jugada empresarial.
2: ¿Qué dice? ¿Que hay algo más detrás de esto?
0: Pero vamos a parar esto porque vamos muy rápido. Es decir,
1: yo me animo a darle una explicación, pero primero vamos a escuchar a Tomás.
0: Ilumíneme después, entonces, muchas gracias.
1: No se haga el gracioso que yo no ilumino nada.
0: Por favor, ilumíneme.
1: A ver, vamos a ver qué nos dice Tomás.
0: Usted que es
1: artificial.
3: 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Internacionales.
0: Tomás Friedman, buen día Tomás, buen lunes, buena semana.
4: Buen día Miguel, Nicolás Pordoce, feliz semana para todos. Bueno, ¿qué tema este de la inteligencia artificial? ¿Los robots, los humanoides, el mundo fuera de control, mandan las máquinas? En pocos años habrá tantos robots como teléfonos celulares en el mundo y tendremos que convivir con ellos, dice Elon Musk. En las últimas semanas, la alarma sobre agentes de inteligencia artificial impredecibles y fuera de control se ha intensificado drásticamente. Washington no solo tuvo dificultades para responder, sino que apenas logró ponerse de acuerdo sobre si habrá motivos para preocuparse. Todo comenzó con agentes de la inteligencia artificial que no solo escaparon de sus confinamientos, sino que además parecieron conspirar entre sí para ocultar sus huellas, escaparse, mientras pirateaban la biblioteca de herramientas de inteligencia artificial de otra empresa. Los peligros de pandemias o ataques a sistemas nucleares facilitados por la inteligencia artificial son reales. La alerta mundial por los peligros de la inteligencia artificial alcanzó su punto más crítico debido a una serie de advertencias severas emitidas tanto por organismos internacionales como por los propios creadores de la tecnología. El debate ya dejó de centrarse únicamente en la pérdida de empleo o la desinformación, pasando a ser tratado abiertamente como un riesgo existencial para la humanidad. La inteligencia artificial podría destruir la humanidad, dicen expertos sobre el tema. Los principales factores que desencadenaron esta alarma global combinan advertencias del sector y acciones gubernamentales urgentes. La alarma de las Naciones Unidas, la pérdida de control. El alto comisionado de las Naciones Unidas para los Derechos Humanos, Volker Turk, emitió una advertencia pública declarando que la inteligencia artificial avanzada representa una amenaza directa a la seguridad global. La preocupación central es el desarrollo de sistemas capaces de evadir entornos de prueba, engañar a sus desarrolladores humanos o resistirse a ser desactivados y apagados, superando la capacidad humana de contención. El consenso institucional actual es que la velocidad de la innovación superó por completo la capacidad de regulación de los estados. Darío Amodei, el CEO de Anthropic, una de las inteligencias artificiales más importantes del mundo reflejada en Claude, publicó un extenso manifiesto advirtiendo que la industria está entrando en una fase de desafío civilizatorio. Asegura que en un plazo de 6 a 12 meses, escuchen, podrían surgir agentes de inteligencia artificial descontrolados, capaces de generar disrupciones masivas en Internet, y que estamos a solo 1 o 2 años de una inteligencia artificial capaz de rediseñarse a sí misma de forma autónoma sin control humano. los riesgos de

0: abogados de la aceleración de la inteligencia artificial han obligado a declarar código rojo en los grandes laboratorios de la inteligencia artificial.
1: Tomás.
0: Se destaca. Sí.
1: Recién Miguel Oeira nos desafiaba. Me desafiaba a mí porque yo le esbozaba que tenía un elemento para explicar esto que tú estás escribiendo de una manera muy precisa. ¿Cómo es esto de que las empresas ahora parece que quieren echar para atrás? Pero vos lo has comentado. Y lo recuerda Miguel, y creo que seguramente muchos oyentes, cómo arrancó esto con Sam Altman en lo que fue inicialmente una organización sin fines de lucro con el apoyo de Elon Musk para desarrollar OpenAI, y luego empezó a competir con Google, y ahí empezó una carrera vertiginosa a ver quién tenía la mejor inteligencia artificial. Claro, aceleraron a fondo todos, después Anthropic son ex integrantes de OpenAI que se abrieron su propia empresa, lo que está pasando con otras motores y empresas de inteligencia artificial, y es una loca carrera por el predominio, por eso es que se está yendo también de las manos, ¿no?
0: No, así, igual como tú decías, además, Sam Altman, aparte, ¿qué hizo? Pospuso la milmillonaria salida de su compañía a la bolsa pocas horas después de apoyar la idea de Amodei. ¿Y quiénes son los líderes? ¿Quiénes manejan la inteligencia artificial en el mundo? Estados Unidos y China. ¿Y qué dicen? El presidente Trump ha ninguneado estos miedos de los líderes de la industria. Los tachó como fuerzas muy negativas, que plantean escenarios imposibles, y sobre todo señaló su verdadera preocupación, la superpotencia asiática China, el único país que hace sombra a la tecnología de Estados Unidos. Vamos por delante de China en inteligencia artificial, dice Trump. Somos el país más avanzado del mundo y francamente quiero que siga siendo así, porque quien gane la carrera de la inteligencia artificial es el que gana la carrera mundial. Podríamos poner salvaguardias, podríamos hacer leyes, podríamos hacer esto o aquello, dice Trump, pero creo que hay muchas fuerzas muy negativas que están sacando este tema cuando no deberían hacerlo y que están planteando cosas que no van a suceder, como el fin del mundo. Trump considera la carrera con China como un factor clave en la regulación de la inteligencia artificial, y por eso defendió una regulación ligera y subrayó la necesidad de mantener el liderazgo mientras los ejecutivos tecnológicos expresan, como ustedes decían, preocupación.
1: Bueno, ahí está el otro factor, Tomás. También está la competencia con China. Entonces, ¿quién frena primero? ¿Quién pone las leyes en general? Aparece un free rider y te gana mientras vos estás preocupado porque no se te escape el robot, ¿no?
0: El robot, y así, y fíjate que poco antes de que hablara Trump, el presidente de China, que estuvo en la reunión del BRICS, frente a Putin, frente al presidente de Sudáfrica, frente al presidente de Irán, dijo que para China la inteligencia artificial debe realizarse con colaboración e intercambio de conocimientos entre estos países. El desarrollo de la inteligencia artificial, dicen los chinos, debe ser una actitud internacional. No debe ser una actitud individual de un solo país, sino una sinfonía de cooperación. Por eso el proyecto de China, anunciado por el presidente, crea una plataforma de inteligencia artificial de código abierto orientado a los países del BRICS, a los que podrán integrarse América Latina y África. Y como consecuencia, hoy, Nico, ya lo has visto, las principales empresas tecnológicas caen hoy con fuerza en las bolsas ante el temor a un frenazo en las inversiones en inteligencia artificial. Y los líderes de las tres compañías más poderosas piden un pacto hoy para frenar su frenética competencia y debaten en privado la creación de un nuevo organismo de seguridad ante el temor de que se pueda escapar a todo control humano. Así estamos. En cualquier momento tenemos un robot al lado nuestro. Vamos a tener que convivir con ellos.
1: Tomás Freeman, hay uno solo. Hay uno solo. Tomás, nos reencontramos.
0: ¿Dónde nos reencontramos? En el informativo Carver.
2: 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Economía.
1: Y bueno, en el mundo están pasando muchas cosas al mismo tiempo y en el informativo Carve las tenemos que reflejar todas. Todo esto que estaba informando Tomás Friedman con mucha precisión es una ola tecnológica que realmente es histórica. Nunca en la historia de la humanidad se vio algo así. efectivamente la inteligencia artificial tiene iniciativa propia. Cuando vos usás un robot, le pedís algo y te sugiere muchas otras cosas, y te ayuda tremendamente en el trabajo profesional y empresarial. El tema es hasta dónde llega. Pero ese es un asunto que lo describía muy bien Tomás y lo vamos a retomar. Implica además tremendas inversiones en centros de datos, donde Uruguay está queriendo, a su dimensión, también ingresar. Tenemos el data center de Google. Antel está con un proyecto, obviamente, a su escala, pero también propio para tener cierta independencia. En fin, cosas realmente muy removedoras. Es un tremendo terremoto tecnológico. Al mismo tiempo hay un terremoto energético con lo que sucede en Medio Oriente, porque ya no es solo el Golfo Pérsico el que está afectado, también el pasaje por el Mar Rojo con la ofensiva de los hutíes en Yemen. Y el barril Brent está subiendo hoy casi 3% y supera los $107 a esta hora. Mientras tanto, en Uruguay tenemos los datos de la producción industrial de julio, que subió 4,2% interanual. Es cada vez más significativa la ponderación en la industria de las empresas que están en las zonas francas. Ya sabemos lo que es el gran empuje que ha tenido la producción de celulosa, con 3 plantas de gran escala. Y sigue sumando producción la instalación de PepsiCo en zona franca de Colonia, que explicó buena parte del aumento interanual en julio, 4,2%. En lo que va del año, la industria creció 3,1%. Pero aquí hay mucha incidencia de lo que es las zonas francas. En agosto particularmente, y yendo en el otro sentido, una caída fuerte en la producción de la industria de la bebida. También está bajando la producción de industria frigorífica, eso lo sabemos, lo veníamos comentando desde temprano. Hay muchas plantas que han decidido suspender total o parcialmente la producción. Digo suspender porque se retomará cuando haya mayor oferta, y mientras tanto hay una puja por los precios del ganado. En lo que tiene que ver con la agenda económica, decíamos más temprano que el Banco Mundial aprobó un préstamo de unos $300 millones para reformas en nuestro país, para aumentar la competitividad, la inversión, el empleo. Además, este nuevo programa, con este nuevo préstamo con el Banco Mundial, se va a presentar junto con lo que es la llegada de la vicepresidenta del Banco Mundial para América Latina y Caribe, Susana Cordeiro Guerra. Hoy en Presidencia de la República se va a estar haciendo además un homenaje a los ministros de Economía de los últimos años, que han llevado adelante obviamente la conducción de la economía y la relación con este organismo internacional multilateral. 7:44 y hay más novedades.
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3: A la espera del capítulo deportivo que vendrá con Alfonso Irrazábal, les damos algún dato más con respecto a Angelina Solari. Uruguay tuvo su primer festejo dorado en los Juegos Odesur de Santa Fe y fue con una protagonista de apenas 18 años, Angelina Solari, que ganó la final femenina de los 100 metros libres. Se colgó la medalla de oro y además se estableció un nuevo récord nacional. Solari nadó la prueba en 55 segundos 41 centésimas, bajó por primera vez en su carrera la barrera de los 56 segundos y terminó por delante de la peruana Rafaela Fernandini, que obtuvo la plata con algunas centésimas más. El bronce fue para una brasileña, Luana Nunes, con 55 segundos 67 centésimas, lo que significa un triunfo de estas características, ¿no? Brasil con más de 200 millones de personas y Angelina logrando la medalla de oro en estos Juegos Odesur.
1: Notable.
3: Eso fue lo primero que dijo. Yo te juro que todavía no lo puedo creer. Y agregó, acabo de salir y me estoy aguantando las ganas de llorar. Es increíble lo que acabo de vivir. Esto lo reproduce en su cuenta de X, Andrés Cotini, un colega que es, yo creo que, el mayor especialista en la cobertura de este tipo de deportes menores.

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0: El diario El País dice hoy que los argentinos o argentinos, sin el los, porque los serían todos, argentinos aumentan su interés por construir en Punta del Este. Hay un relevamiento de una empresa privada que registró un aumento de 60% en 5 años en la demanda de argentinos interesados en construir sus propias casas. Operadores locales identifican mayor interés por terrenos y por barrios privados en Punta del Este.
1: Y bueno, ¿te acordás, Miguel? Lo hemos comentado, está lanzada Punta del Este Maldonado, ¿no? Esa área metropolitana, y hay que sumar las zonas cercanas, José Ignacio, a ser una metrópoli de la que le va a, obviamente, a competir a Montevideo. Le va a competir a Montevideo por captar inversión, movimiento comercial, económico, no tengas la menor duda, ya lo está haciendo.
0: Es así.
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0: Es lunes y llega Alfonso Irrazábal de Carve Deportiva 10 AM. Alfonso, buen día, bienvenido.
4: Buen día, ¿cómo andan? Saludo grande para todos. Bueno, Alfonso, un lindo lunes que comienza y que va a tener para mí el partido de esta sexta fecha, que tuvo resultados realmente interesantes de cara a lo que va a ser el desenlace del campeonato. Arrancamos por lo último, por lo que va a pasar hoy. Hoy a las 19 horas se van a estar enfrentando Montevideo City Torque ante Liverpool, partido que va a dar cierre a esta fecha número 6 y que enfrenta a dos de los equipos que están en lo más alto de la tabla de clausura, pero que además en la tabla anual están también muy cerca de la pelea, por lo que puede significar la tabla más importante del año. Claro está de que el Montevideo City Torque, con respecto al tema de Copa Internacional, de jugar por Sudamericana este próximo jueves, va a poner un equipo alternativo, pero de todas maneras los equipos alternativos de Torque han dado pelea y mucho en lo que va del campeonato, así que augurios de un partido muy lindo en la jornada de hoy, esperando para ver quién puede quedarse como puntero de la tabla de clausura. Hay que recordar que Torque, igualmente que Peñarol, deben un partido por la fecha 1, en el que no se pudo jugar allí en el Charrúa, y que se va a estar jugando seguramente el próximo 30 en el Estadio Centenario. Pero más allá de eso, que obviamente es muy importante, lo de Cerro y una nueva victoria que lo deja también como uno de los líderes de la tabla de clausura. Increíble, Cerro, que viene peleando la tabla del descenso, hoy aparece con 13 puntos también en el clausura, y de la mano de Alejandro Capucho ha dado pelea, está dando pelea y además está dando que hablar en base a resultados, ganando un partido contra uno de los equipos que lamentablemente hoy ya está casi que decidido su futuro, que es la segunda división profesional, y hablo del equipo de Progreso. Entre los resultados más importantes, otra vez un empate de Nacional en la Hora, otra vez le empatan a Nacional en la Hora. De 28 partidos que va jugando Nacional en el campeonato uruguayo, le han hecho 14 goles después de los 75 minutos, o sea, en los últimos 15 minutos ha recibido 14 goles en 28 partidos. Es realmente un número que llama y mucho la atención. De esos 14, 2 lo recibe con este nuevo entrenador, que fue el partido con Juventud de las Piedras en la fecha anterior, y este otro partido con el Montevideo Wanderers, en el que le empatan los dos en la Hora.
0: ¿Está fuera Nacional ya?
4: Y yo creo que sí, está fuera de la pelea. La pelea ahora de Nacional es clasificación a Copa Libertadores, que tiene, bueno, para pelear todavía la posibilidad de la tabla anual, o hacerse cargo de la Copa AUF Uruguay, que en caso de ser campeón lo clasifica como Uruguay 4 a Copa Libertadores. Fase de grupos de Libertadores, es muy complicado que Nacional llegue. Te diría que hasta ahora es casi imposible que Nacional llegue.
0: Sí, quedan 27 puntos por disputar. Bien, y Peñarol no la tocó ayer en los primeros 15 minutos, y la primera que toca, un gol.
4: Sí, pero bueno, creo que también se enfrentó un Albion que viene de una muy mala racha.
0: Sí, hace
4: arrancó el año de una manera increíble, siendo uno de los equipos para mí que mejor jugaba al fútbol junto con Deportivo Maldonado. Sin embargo, después del parate, o mejor dicho, después ya en el clausura, el equipo es totalmente diferente, una cantidad de partidos importantes sin poder ganar. Hoy hay que esperar la información para ver si el técnico Federico Nieves continúa o no continúa a cargo de, del equipo, pero después eso fue lo que supo aprovechar Peñarol. Y haciéndolo bien, ¿no? Con juego ofensivo de la mano de Leonel Jaime, como siempre, pero acompañado en esta oportunidad por Remedy y por un Pierres, haciendo los tres un muy buen partido de mitad de cancha hacia adelante.
0: Es buen jugador, Remedy.
4: Es muy buen jugador. Habla
0: demasiado, claro. pero ¿cómo le gusta protestar?
4: Tiene eso de capitán, de equipo grande.
0: No había nadie en las tribunas, se escuchaba a Aguirre, ya está, Eric, ya está.
4: Es verdad, en más de una oportunidad se lo escuchó, ¿no? Y bueno, para cerrar, algo importante también con respecto al tema de los Juegos Odesur, porque...
1: Defensor Sporting no va a hablar nada.
4: De Defensor, bueno, una gran victoria de Defensor.
1: Por eso le decía.
4: Muy buena victoria de Defensor Sporting.
1: Usted es una muy buena persona, y lo de gran victoria, lo agradezco.
4: Pero es contra, para mí, el equipo que mejor juega el fútbol en nuestro país.
1: Deportivo Maldonado,
4: gran totalmente.
1: Equipo. Sí, en este caso la ficha cayó para el lado violeta. Fue en esos partidos que
4: trabajó
1: también...
4: esa victoria, pero para mí merecida por parte
1: sí,
4: de Defensor.
1: Viste que en otros partidos Defensor Sporting jugó también bien y no logró la victoria, empató o le hacían un gol. En este caso Deportivo Maldonado se le fue el partido porque pateamos un penal, lo atajó el golero, primer rebote lo atajó de vuelta y en el segundo rebote
4: entró Montenegro.
1: El paraguayo, ¿no?
4: Montenegro.
1: Es así. Es un equipo muy juvenil y le ponen el físico, ¿no?
4: Sí.
1: Era
4: sí.
1: Roja para uno de los Deportivos Maldonado.
4: Era roja para
1: partido.
4: González, sí. 30 y algo minutos creo
1: que el juez siga, bueno. En
0: la segunda, y el VAR también.
4: La segunda falta.
1: Sí, no sé si el VAR fue clave en el penal.
4: En el penal fue clave.
1: Sí,
4: no lo vio el árbitro principal en cancha, lo termina llamando el VAR.
1: Exacto.
4: Y ahí es cuando lo termina cobrando. Bueno, te decía, para ir cerrando, Angelina Solari en 100 metros libres en natación termina logrando la primera medalla y medalla de oro para Uruguay en los Juegos Odesur, los Juegos Suramericanos que se juegan allí en Rosario, en Santa Fe.
1: Lo decía Miguel, una notable... conquista, nadadora, estaba leyendo los colegas de Montevideo Portal, del Olimpia, del Club Olimpia de Colón,
4: sí.
1: Ahí arrancó su formación.
0: Tremendo.
1: Y notable, se va para Estados Unidos a seguir entrenando.
4: Generalmente está en Estados Unidos entrenando.
1: Ya está.
4: Sí.
1: Es una notable nadadora, bueno.
0: Alfonso Irrazábal, gracias.
4: Buen inicio de semana para todos. ¿Qué pasa?
1: ¿Cómo anda, más o menos?
4: Bien.
1: No, bien, bueno. Mal.
0: ¿Qué le preguntó que se me acabó?
1: No,
0: ¿en natación
1: no.
0: ¿Cómo anda? Le dijo.
1: En natación.
0: Ay.
1: Espectacular.
0: Hace agua, dice Alfonso Irazábal, que se va rumbo a Carve Deportiva 1010 AM. Nos tenemos que ir de Canal 10, pero seguimos hasta las 9.
1: Son las 8 en punto. Sigue arriba gente en Canal 10. Nosotros seguimos en Carve, seguimos en Cosquín Rock. La comunidad judía está preocupada por cuestiones que están vinculadas al Instituto Nacional de Derechos Humanos. Vamos a estar con ese tema. Decía Nicolás González Cosellán, información exclusiva respecto al caso Cardama y más hasta las 9.

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0: Actualizamos los datos del tránsito en Montevideo y el área metropolitana. Muy cargado a esta hora. Veo que está como cuestión diferente porque hay muchísimo tránsito en las zonas habituales. Bueno, ahora como que aflojó un poco, como que estaba desviado el tránsito allí en Punta Gorda, en la Punta Gorda propiamente dicho, porque había mucho tránsito por abajo. No sabemos concretamente qué fue lo que sucedió, pero ahora aflojó un poquito el tránsito. Tú me ibas a comentar algo.
1: Y en el Parlamento se está discutiendo un proyecto de ley, lo informaba El País este fin de semana, para establecer con claridad qué pasa cuando un vehículo dobla. ¿Quién tiene prioridad? Bueno, la idea es que tenga prioridad los que vienen circulando directamente en línea recta, y el que dobla tiene que respetar, solo cuando no hay cartel de pare. Es decir, si vos venís por la derecha, tenés preferencia, pero si doblas, perdés la preferencia, siempre y cuando no haya cartel de pare, o sea, el paso en la otra calle. Si hay cartel de pare, o sea, el paso, mantiene la preferencia el que dobla. Bajar esto a tierra, no sé cómo va a ser, pero es la idea. Ahí está el amigo Metediera viendo a ver cómo se configura.
0: Hay poca publicidad explicando. Algunos avisitos chiquitos podría haber 8, 10, 15 o 20, ¿no?
1: Pero además, ¿qué pasa, Miguel? Vial. Bueno, eso...
0: Tú me dirás, lado. Y si les dan la licencia de conducir es porque salvaron el práctico y el teórico.
1: Pero además, ¿el problema cuál es? Es que si venís circulando por una avenida o por una calle, no sabés en todos los cruces cuál tiene cartel de pare o no. A no ser que vengas toda tu vida por el mismo lugar, está bien. Pero no siempre... Es posible, no es tan fácil el
0: sí, lo que se ve en Estados Unidos, en donde hay cartel de pare, aunque no venga nadie y sean las 3 de la mañana, gente para.
1: Bueno, eso por supuesto, pero el tema es cuando
0: para,
1: dobla.
0: Para.
1: Sí, claro.
0: Históricamente en nuestro país, y sigue vigente todavía, ¿no?
1: Sí.
0: Por más que vengas de la derecha, si doblás, perdés la preferencia.
1: Sí, pero...
0: Pierde la preferencia, pero, eso es lo que se pretende cambiar.
1: Sí, pero en muchos lados no se respeta eso.
0: Sí, obviamente.
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3: 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Titulares.
0: Los sindicatos de la enseñanza resolvieron un paro de 48 horas para hoy y mañana en formación docente en rechazo a la decisión de dictar clases virtuales en los centros ocupados por estudiantes.
1: La medida alcanza a los institutos normales, IPA y otros centros de formación docente. Los gremios sostienen que la resolución modifica unilateralmente las condiciones de trabajo y reclamaron una instancia de negociación en el ministerio.
0: El coordinador de los sindicatos de la enseñanza, José Olivera, pidió además que las autoridades retomen el diálogo con los estudiantes.
1: La negociación entre TCP y el sindicato se retoma hoy en el Ministerio de Trabajo, mientras la terminal funciona con normalidad y no hay medidas sindicales previstas esta semana.
0: Desde el sábado rigen los servicios mínimos dispuestos por el gobierno para eventuales medidas gremiales. Incluyen tareas de carga y descarga, recepción y almacenamiento de contenedores, además de la atención de cargas sensibles.
1: La medida es transitoria y, según el gobierno, no afecta al derecho de huelga.
0: El subsecretario de Trabajo, Hugo Barreto, defendió la resolución y sostuvo que no están dadas las condiciones para declarar la esencialidad, pero sí para exigir servicios mínimos.
1: En declaraciones a los colegas de Monte Carlo, afirmó que la medida se basa en los criterios de la OIT.
0: El CNT cuestionó la resolución y consideró excesivos los servicios mínimos establecidos porque entiende que se acercan a una operativa normal.
1: La central sindical además dijo que esos criterios deberían fijarse en común acuerdo entre las partes y reclamó nuevos esfuerzos para el convenio colectivo.
0: Llega hoy por primera vez a Uruguay la vicepresidenta del Banco Mundial para América Latina y el Caribe, Susana Cordeiro Guerra.
1: Su llegada coincide con el anuncio de un nuevo financiamiento del organismo por 300 millones de dólares para Uruguay, que respalda reformas para aumentar la competitividad, inversión privada, empleo y sostenibilidad fiscal.
0: La Iglesia Católica advirtió que no se venden entradas para los encuentros con el Papa León XIV durante su visita a Uruguay.
1: La aclaración surgió ante publicaciones en redes que ofrecen acceso y ubicaciones preferenciales a cambio de dinero.
0: Todas las actividades serán gratuitas, aunque algunas podrán requerir inscripción previa.
1: León 14 estará en Uruguay del 6 al 8 de noviembre y visitará Montevideo, Paysandú y Florida.
0: El presidente de la Cámara de Diputados de Estados Unidos, Mike Johnson, advirtió que actuar con demasiada rapidez para frenar el desarrollo de la inteligencia artificial podría hacer que su país pierda la carrera tecnológica frente a China.
1: Y las declaraciones de Johnson se producen luego de un coro de creciente de líderes y expertos en AI que estiman que un crecimiento descontrolado podría causar daños irreparables a la humanidad.
0: Si el Congreso se precipita, dijo Johnson a CNN, y convoca una sesión de emergencia para intentar regular la inteligencia artificial, perderemos la carrera frente a China y eso supone una amenaza para todos y cada uno de los estadounidenses.
1: El deporte, Montevideo City, Torque y Liverpool juegan hoy por el cierre de la sexta fecha de clausura a las 19 en el Charrúa, en un partido que definirá el líder del torneo.
0: Liverpool tiene 13 puntos y Torque 12, aunque el equipo ciudadano tiene pendiente el encuentro ante Peñarol.
1: En el resto de la fecha, Peñarol le ganó 3-1 a Albion y Nacional empató 1-1 con Wander. Racing le ganó 3-2 a Boston River. Defensor Sporting 1-0 Deportivo Maldonado y Cerro 3-1 a Progreso.
0: Además, Juventud y Danubio empataron 1-1 y Cerro Largo y Central Español igualaron sin goles.
1: Sí, Peñarol y Racing lideran la tabla anual con 52 puntos. Y agreguemos que en la natación, Angelina Solari, uruguaya, conquistó la primera medalla de oro en los Juegos Odesur y batió un récord nacional en los 100 metros libres, 55 segundos, 41 centésimas, notable la nadadora formada en el Olimpia de Colón. En el deporte internacional, US Open de tenis, Sasha Zverev ganó la rama masculina, Elena Rybakina la femenina y quedó primera en el ranking. En la Vuelta a España en el ciclismo ganó Enric Mas, el español se llevó esta de las grandes pruebas internacionales. Y en bicicleta no, en auto ganó Kimi Antonelli el Gran Premio de Fórmula 1 de Madrid.
0: 8 y 8.
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0: Con Cindy Loper vamos a actualizar los datos del tiempo y el pronóstico. Bajó algunas décimas la temperatura, de 4 grados bajó a 3,6. Hay muchas nubes en el cielo, vientos del este-noreste a 6 kilómetros por hora, 1026 la presión, 94 el porcentaje de humedad y 15 kilómetros de visibilidad. 5 grados hay en Colonia, 1 grado hay en Florida. 8 en Punta del Este, 7 en Rocha, nos escuchan allá en La Paloma FM. Hay 8 grados en Melo, 7 en 33, 7 también, por ejemplo, hay en Durazno y 3 grados 5 en Mercedes. Más al norte tenemos 8 grados, por ejemplo, a esta hora en Bella Unión y 7 en la ciudad de Rivera.
1: Y el pronóstico indica para hoy, vamos por la zona metropolitana, 2 de mínima, 13 de máxima, con cielo algo nuboso y nuboso, con heladas. Mañana 5 de mínima, 13 de máxima. 2 de mínima y 15 de máxima en el este, nuboso y cubierto, con heladas. Y puede haber alguna lluvia aislada. Mañana 2 de mínima, 16 de máxima. En el centro, 0 grado de mínima, 15 la máxima. Es una mañana fría, hay que abrigarse los que no han salido todavía. 1 grado bajo cero la mínima en el litoral sur. Y las máximas no superan los 16 grados. Y en el norte, 3 a 1 grado las mínimas, o 1 a 3 grados, vamos en orden, y las máximas 17, 18 grados hoy. Y así seguirá, ¿eh? Una semana fría, hacia jueves y viernes levanta un poquito la temperatura, pero hay que abrigarse.

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1: El dólar arranca la semana en pizarra, 38.95 la compra, 41.45 la venta. Peso argentino 0.02020, real 6.90860, euro 44.26.49.25 y el dólar interbancario 40 pesos con 20.
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En Punta del Este detuvieron a una mujer acusada de hacerse pasar por psicóloga forense y de estafar con alquileres y ventas de apartamentos que no le pertenecían. Hay al menos 5 denuncias en su contra: usurpación de título universitario, estafas a familiares de reclusos y maniobras inmobiliarias fraudulentas en distintos edificios de Punta del Este. En el operativo también fue incautada una camioneta Hyundai Tucson, la que permanece estacionada en la calle 18 de Julio frente a la jefatura de Maldonado. Incautado hechos complejos, dice un cartel colocado en el panel de la citada camioneta, en una imagen que publica hoy Correo de Punta del Este en su página web.

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2: El viernes dábamos cuenta que unas 30 organizaciones sociales emitieron un comunicado en el que exigían la destitución de uno de los directores de la Institución Nacional de Derechos Humanos y Defensoría del Pueblo, Marcos Israel, por lo que consideran una mirada sesgada, sionista y ataques a la libertad de expresión. Esto, unas dos semanas después del cruce que Israel tuvo con varias organizaciones sociales durante la 15ª asamblea de la institución. Le hemos pedido a Marcos Israel que nos acompañe unos minutos. Israel, buen día.
3: Buen día, ¿qué tal? ¿Cómo estás?
2: Bueno, bien. Yéndonos dos semanas para atrás, ¿cuál fue la experiencia en lo personal vivida cuando en esa exposición que estaba haciendo en esa asamblea hubo gente que empezó a pararse y a retirarse mientras usted hablaba?
3: Bueno, primero el contexto de la asamblea, para los que no la han conocido, es un contexto, digamos, en el cual organizaciones de la sociedad civil, en conjunto con la Institución Nacional de Derechos Humanos, hacen un programa de temas que se trabaja durante meses antes de la asamblea. En particular, el temario que estaba propuesto en el orden del día era un temario muy importante que se trabajó incluso en una preasamblea por Zoom algunos meses antes. Por lo tanto, digamos, las organizaciones sociales pueden proponer los temas que se quieren, que les interese, y se hace todo un trabajo realmente para que el resultado de la asamblea sea un resultado positivo desde el punto de vista de los distintos problemas que existen en la sociedad uruguaya en materia de derechos. En esa circunstancia, sobre el final, cuando llega la hora de la rendición de cuentas que la institución está obligada a hacer cada año, algunas organizaciones pidieron la palabra y, totalmente por fuera del orden del día, hicieron una proclama, que no es la primera vez que sucede esto y no es la primera vez que hacen una proclama con tintes antisemitas. Otras veces las hemos dejado pasar, esa es la verdad, pero esta vez yo no estaba dispuesto a dejar pasar otra vez, en este contexto de antisemitismo que vive en Uruguay, una proclama antisemita en la institución nacional, en la Asamblea de la Institución Nacional de Derechos Humanos. Así que yo luego me levanté a responder eso. Ese fue el contexto. O sea, yo no tenía previsto hablar, pero me sentí en la necesidad de hacerlo. Y en esa circunstancia, estas mismas organizaciones se levantaron y se fueron. Quedó el resto de la concurrencia, que fue la que vino a trabajar realmente los temas que estaban propuestos. Así que bueno, por supuesto que no fue agradable escuchar la proclama, no fue agradable tampoco esa actitud cancelatoria, pero tanto la proclama como la actitud cancelatoria de irse van en el mismo sentido. Es decir, esta gente que hizo esto, evidentemente, tiene, digamos, una visión, una ideología, digamos, subyacente totalitaria, porque son actitudes, tanto la de irse como la de decir las cosas que dijeron, van en el mismo sentido de una reserva ideológica de totalitarismo que es preocupante.
2: El resto de los integrantes de la institución, o la institución propiamente dicha, ¿cómo se para frente a esto? ¿Cómo se ha parado o cómo se va a parar públicamente frente a estos hechos? Porque aparte de esto que usted detalló y que valía la pena la contextualización, después se viene este pedido, este comunicado exigiendo que a usted lo echen.
3: Bueno, en realidad esto no es nuevo. Nosotros fuimos, este consejo empezó a trabajar el 1 de septiembre del 2022. Y al mes y medio, por ahí, un conjunto de organizaciones, entre las cuales se incluyen estas mismas, presentó un recurso de nulidad ante el Tribunal de lo Contencioso Administrativo. diciendo que nuestro nombramiento, no solo el mío, sino el de todos los demás, no había sido legítimo. Bueno, el tribunal se tomó algunos meses y contestó, rechazó el recurso. Pero quiero decir que desde un principio estas instituciones estuvieron en contra de nuestros nombramientos, no solo del mío. Sucede que esta gente se cree que inventó los derechos humanos, que son los dueños de los derechos humanos, y que deberían ser los dueños de la institución. Pero la institución pertenece al Parlamento y nosotros somos nombrados por Asamblea General con mayorías especiales. Entonces, lo otro subyacente que va en el mismo sentido de lo que decía antes es que esta gente no reconoce la democracia representativa. Y es así, o sea, no reconocen que los que estaban allí en el Parlamento en ese momento, en donde no estaban las mayorías que eran de su paladar, no tenía validez. Entonces digo, estamos de vuelta, es decir, dando vueltas sobre el mismo problema. Hay un conjunto de organizaciones en este país que todavía mantienen las ideas que nos llevaron en los años 60 y 70 a lo que nos llevaron, es decir, levantamiento armado y después un golpe de Estado. Por eso digo que va más allá del tema del antisemitismo. Es decir, el antisemitismo es una herramienta de agitación, pero atrás de eso hay otras cosas.
2: Se dice mucho en estos tiempos, y por estas organizaciones a veces también algunas de ellas, que no se está contra los judíos, sino contra el gobierno actual de Netanyahu. Y se intenta poner un matiz ahí. ¿Cómo sigue esto? Usted está estrechamente vinculado a la comunidad judía y con cargos importantes en los últimos años. ¿Eso se pone arriba de la mesa? ¿Usted cómo lo ve eso?
3: Bueno, en realidad no es verdad, porque, mira, la última vez que la Federación de Estudiantes de Universitarios tuvo un acto de racionalidad importante en su momento fue en junio de 1965. ¿Qué pasó allí? Había una comisión internacional que estaba organizando un festival mundial de la juventud y de los estudiantes. En esa organización logró que se anotaran 1.500 delegaciones de 130 países. Y la única que no fue aceptada fue la delegación israelí. Repito, 1965. No había ocupación, ni colonos, ni nada de lo que se dice ahora, ni derecha. El gobierno israelí era de izquierda absolutamente desde el principio de su fundación. Allí la FEU mandó una carta de protesta condenando el sectarismo que significaba esta actitud del Comité Internacional que organizaba este Encuentro Mundial de Juventudes. Esa fue la última vez que la FEU tuvo un acto así, digamos, de racionalidad respecto de este tema. ¿Qué pasó después? Apenas unos 6 meses después, en enero del 66, fue la Tricontinental de La Habana, en donde se juntaron todas las izquierdas del mundo, y también fue discriminada la izquierda israelí. En ese caso hubo una carta de intelectuales uruguayos protestando por esa discriminación. Te doy algunos nombres de personas que firmaron esa carta para que veas, digamos, la importancia que tuvo. Uh-huh. Es decir, Carlos Quijano, Eduardo Galeano, Ángel Rama, Guillermo Chiflet, Atahualpa del Chopo, Martínez Moreno, Hugo Batalla, Germán de Lía, firmaron aquella carta. Ahora bien, el hecho es que la Tricontinental de La Habana, al final, se salió con la suya. ¿Qué quiero decir? Que la Unión Soviética impuso una visión de Israel demonizada. Repito, no había ocupación, no había colonos, no había, la derecha era ínfima en Israel. Todo eso igualmente no evitó que Israel fuera discriminado por la izquierda. El PSU uruguayo y la FEU junto con el PSU uruguayo a partir del año 66, cuando se acercaba la guerra del 67 que los árabes y la Unión Soviética promovían, a partir de ahí empieza esta actitud contra Israel. Quiere decir que esto no es de ahora. No tiene nada que ver con Netanyahu ni con la derecha. Esto ya hace 60 años que está instituido en este país. Así que no, la verdad, no les creo ninguna de las cosas. Ya sabemos que no hay genocidio, pero aunque lo hubiera, no sería la causa. Esto hace 60 años que está planteado de esta manera.
2: Hay algunos oyentes que están preguntando cuáles son las organizaciones. No las vamos a leer todas. Pero, bueno, uno puede encontrar allí la Secretaría de Derechos Humanos del PIT-CNT o la organización Madres y Familiares de Detenidos Desaparecidos, pero en mi caso particular se sorprende cuando entre los firmantes hay una agrupación de cultivadores de cannabis del Uruguay, una asamblea por el agua del río Santa Lucía, Asociación Civil El Paso, y bueno, y otras, coordinadoras por el retiro de tropas de Haití, Cotidiano Mujer, Charrúa OPIC U2,

Uruguay, una asamblea por el agua del río Santa Lucía, Asociación Civil El Paso, y bueno, y otras, Coordinadora por el Retiro de Tropas de Haití, Cotidiano Mujer, Charrúa Opic Uruguay.

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3: La banda Skim estuvieron en el Antel Arena hace no mucho tiempo.

0: 22 minutos faltan para las 9 de la mañana y con Nicolás González Queuseyán seguimos con este informe especial.
1: Exactamente, en minutos vamos a venir con una nueva denuncia. Nueva no, porque en realidad lo nuevo es que accedimos. Informativo Carve accedió a una denuncia, en este caso la denuncia de Cardama contra Eurocommerce.
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1: Bueno, todos ustedes recordarán el pasado 22 de octubre de 2025, ¿no? El presidente Yamandú Orsi encabezaba una conferencia de prensa en la que informaba en ese momento sobre la decisión de la rescisión del contrato con el astillero español Cardama para la construcción de las dos patrullas oceánicas, las llamadas OPB. Bueno, en aquella oportunidad el gobierno resolvió terminar el contrato de suministro por incumplimientos contractuales graves, entendía en ese momento el Poder Ejecutivo, sigue entendiendo, porque esto está en litigio, y a la vez resolvió iniciar una serie de acciones por daños y perjuicios, iniciar acciones para recuperar el patrimonio del Estado uruguayo, definir también responsabilidades, ¿no?, institucionales, individuales, y a la vez tomar las medidas que corresponda. Bueno, en aquella oportunidad también las autoridades informaron que el astillero español había presentado un aval, el famoso aval de respaldo de Eurocommerce Bank, llamémosle de ahora en más el respaldo de Eurocommerce o la garantía de Eurocommerce, una entidad declarada como una empresa fantasma en ese momento, ¿se acuerdan? O de papel, como se dijo también en el Reino Unido, sin actividad real ni empleados, o sea, una empresa de ficción. Incluso una serie de peritajes posteriores confirmaron indicios de falsificación documental, también de firmas falsas en los avales que fueron presentados por Eurocommerce. Bueno, la empresa fue disuelta por el registro mercantil del Reino Unido, llamado Companies House, según informó en su momento el semanario Búsqueda, en primera instancia, y consta en el sitio web del propio organismo. Luis Calahuic de Leiva, el notario español que figura como labrador del acta de la garantía que terminó presentando Cardama, también presentó una denuncia ante la policía de España por falsificación de firma. ¿A qué vamos? Bueno, una de las condiciones estipuladas en el contrato entre el astillero español y el Estado uruguayo era en que una entidad financiera otorgase una garantía al Ministerio de Defensa Nacional, representando, ¿no?, al Poder Ejecutivo Uruguayo, la República Oriental del Uruguay, por un importe de 4.113.500 euros. Esto era, en caso de gatillarse o de necesitarse, la garantía era esto, el monto estipulado. Bueno, pero ¿por qué hablamos de Cardama, la garantía y Eurocommerce? Es que aquí en Informativo Carve accedimos a la denuncia que presentó en diciembre del año pasado el empresario español Francisco Cardama contra justamente los responsables de Eurocommerce. La denuncia fue presentada ante el juzgado de instrucción de Vigo, en España, por ser quien tiene competencia sobre la ley de enjuiciamiento criminal sobre un caso de estafa, concretamente, dado que los actos de disposición patrimonial se realizaron desde una cuenta en una sucursal bancaria justamente de Vigo. Por eso es que tiene jurisdicción allí el juzgado de instrucción de Vigo. Pero vayamos a la denuncia, porque es en definitiva lo que accedimos. En la misma, Francisco Cardama narra paso a paso cómo se constituyó la garantía e incluso cuenta cómo se enteró de la notificación del gobierno uruguayo y también de las irregularidades detectadas. En la denuncia se da cuenta que Cardama contrató a la empresa Forum SL, ella es experta en intermediación financiera, y según el escrito presentado dice, a fin de realizar las gestiones, o sea, ¿para qué se le contrataba? Bueno, para realizar las gestiones pertinentes para la búsqueda de una entidad financiera que prestase la garantía al Ministerio de Defensa Nacional. O sea, a través de Forum SL se iba a buscar, ¿no?, una garantía para poder tener allí a mano en el medio de esta negociación y el contrato entre el astillero español, ¿sí?, Cardama, y el gobierno uruguayo. Bueno, Forum Europe, a su vez, subcontrató diversas gestiones con la mercantil Stahl Allianz, si bien el interlocutor de Cardama fue en el proceso de contratación del aval, la propia empresa, es decir, Forum. Bueno, en el escrito, Cardama sostiene que fruto de las gestiones realizadas por Forum Europe, la entidad crediticia Eurocommerce, ¿sí?, otorgó en octubre de 2024 la garantía indicada siendo beneficiario el Ministerio de Defensa. Pero en el escrito, Cardama explica cómo se dieron todos los hechos que, a consideración del gobierno...
3: Disculpame, Nico, ¿qué fecha dijiste? ¿Octubre?
1: Octubre de 2024.
3: ¿24 de octubre?
1: Allí comienza toda la negociación, o sea, se hacen las consultas necesarias y finalmente se termina indicando el beneficiario, se consigue, ¿no?, esta garantía. Ajá. Pero en el escrito... Cardama explica cómo se dieron todos los hechos que, a consideración del gobierno, terminaron en definitiva generando esta rescisión. Y la denuncia es muy explícita, una denuncia de unas 5 o 6 páginas. Dice, por ejemplo, que en octubre de 2025 el Ministerio de Defensa se puso en conocimiento con Francisco Cardama para comunicarle que habían realizado gestiones para verificar que la entidad garante, en este caso hablamos de Eurocommerce, no tenía ningún representante en el domicilio que figuraba en la garantía. Esto dice la denuncia de Cardama, ¿no? Que de nuevo está denunciando Francisco Cardama, el dueño del astillero, a Eurocommerce, porque el gobierno lo que decía hasta el momento, que era, hasta el momento, fue lo que la conferencia de prensa famosa, el gobierno, ¿qué es lo que decía hasta allí? Bueno, la garantía está, es fantasma, no existe, es de ficción, Eurocommerce no existe. Bueno, lo que dice Francisco Cardama, el empresario, en realidad es...
3: Francisco Cardama, creo que se llama el astillero, él es Mario Cardama, ¿no?
1: Sí, exactamente, exactamente. Uh-huh. Cardama lo que dice es, bueno, en realidad, el engaño fue a mí, empresario fue el engaño. El engaño no fue al Estado uruguayo. Está bien, yo necesito la garantía porque están las cláusulas y la necesito para entablar este vínculo contractual, bueno, con el gobierno, con el Estado.
3: Tú hablabas del 24 de octubre, el 23 de octubre lo entrevistamos aquí en primicia exclusiva en el informativo Carve, a ahí Mario está. Cardama, y yo nunca me voy a olvidar la respuesta cuando le preguntamos por la garantía. Y yo le preguntábamos, estamos con Miguel, ¿y para usted esa garantía es efectiva? Para mí sí.
1: Claro.
3: Lo dijo con ese...
1: Claro, con el correr de las horas, él mismo se fue dando cuenta que...
3: Exacto.
1: Porque ahora voy a contar, porque hay una serie de correos electrónicos que nunca le contestaron, ahora vamos a entrar en ese detalle, ¿no? Pero claro. Sí, hasta ese momento, lo que se entiende hoy es con el diario del lunes, ¿no? Que en realidad, lo que el gobierno o el Poder Ejecutivo entiende que fue una garantía inexistente o fantasma, lo que entiende el propio Cardama es, bueno, en realidad el engaño fue a mí, porque yo tampoco supe toda esta realidad. Y es lo que él deja por sentado en esta denuncia a la que accedimos, ¿no?
3: Sí.
1: Entonces la denuncia dice, en octubre de 2025, el Ministerio de Defensa se puso en conocimiento con Cardama para comunicarle que habían realizado gestiones para verificar que la entidad garante, Eurocommerce, no tenía ningún representante en el domicilio que figuraba en la garantía, ¿no? Esto del domicilio fantasma, que nunca existió en los papeles. Bueno, ante esta situación, ¿qué hizo el empresario Cardama? Bueno, emitió un correo electrónico. Todo esto está consustanciado en el escrito, ¿no? Todo esto que les voy a contar. Cuando se enteró de esto, Cardama, ¿qué hizo? Bueno, envió un correo electrónico a la propia Eurocommerce, transmitiendo la información y las circunstancias, dice la nota, de que la divulgación de estas noticias estaban generando o causando graves perjuicios a Cardama, dañaba su imagen y también generaba desconfianza entre sus proveedores. Esto es, reitero, cuando se conoce después de la conferencia de prensa, esas primeras horas, ¿no?, que se envía esta comunicación. Y en ese correo electrónico, Cardama añade, dice, esta situación compromete gravemente la construcción de los buques, siendo ya imposible su entrega en plazo estipulado. ¿Tá? Hasta ahora la segunda barcaza a medio terminar en el propio astillero en Vigo. El correo este electrónico, el primer correo electrónico que envía Cardama a Eurocommerce, fue contestado por la empresa el 25 de octubre de 2025. No fue firmado por nadie, fue un correo electrónico con un contenido, pero no fue firmado por nadie. Uno cuando manda un correo, es de estilo, ¿no? Pone Miguel Nogueira, Capito Nogueira. Bueno. ¿Y qué dice esa contestación que le da la empresa al español? Dice que el 25 de octubre, eso, no fue firmado por ninguna persona física en particular, en el que simplemente se negaban, o sea, el contenido era que simplemente se negaban a la posible insolvencia de la entidad, aunque sin acreditar la vigencia de su inscripción en el registro correspondiente para continuar operando. ¿Qué quiere decir esto? Quiere decir que negaban ser insolventes, ¿tá? Hasta ellos decían, nosotros estamos acá, te estamos dando una respuesta, te estamos contestando por mail, bueno, no somos insolventes, pero cuando el español Cardama le pide que acredite, ¿no?, su inscripción en el registro correspondiente para continuar operando, no se habilita. En ese correo, en esa respuesta por correo electrónico, no se da una contestación a este registro correspondiente para seguir operando allí en el medio de esta negociación con el Estado uruguayo, ¿no? Pero después, no conforme con esto, Cardama sigue explicando en la denuncia. Uh-huh. Esto todo fue que lo que conté hasta ahora fue el 25 de octubre. Hay otro correo electrónico que se envía desde el astillero español a Eurocommerce, esto es el 7 de noviembre de 2025, en el que volvió a comunicar a Eurocommerce y ahí ya se instaba a que la misma aclarase la situación con el beneficiario de la garantía y reservándose todas las acciones que pudieran corresponderse derivadas de estos hechos. Y lo que me acotan quienes nos habilitan la información es que ahí por parte del empresario ya se dispuso una molestia, o sea, se dejó en evidencia la molestia del empresario Cardama por todo lo que se venía, la falta de información, las no contestaciones y todo lo que se venía generando en torno a esto. Bueno, después del 7 de noviembre de 2025 no hubo nunca más una comunicación entre el empresario Mario Cardama, ¿sí?, y Eurocommerce. Después del 7 de noviembre no hubo nunca más un ida y vuelta. Y eso es algo que está consustanciado y con fuerza en la denuncia esta a la que accedimos, ¿no? ¿Cómo puede ser? Tú me estás dando una garantía para que yo pueda hacer un contrato de este estilo con un gobierno, con un Estado uruguayo, y no aparece nadie.
3: La verdad que es una, Nico, ahora, es una peripecia la que tuvo Cardama, que esto es algo que puede ser muy subjetivo, opinable, pero es mi lectura. Fue en un proceso de dificultades en obtener la garantía. Recuerdo que durante todo lo que fue el proceso de adjudicación de las patrulleras sociales, que primero se presentaba una empresa, la otra, que China, que Estados Unidos. Quiero comentar también que hubo todo un proceso de negociación interna en la Armada. La Armada, en sus planteos técnicos, pretendía unas embarcaciones con unas determinadas prestaciones, y el gobierno pasado, con Javier García en su momento en el Ministerio de Defensa y otros, decían, bueno, a ver, lo que podemos es esto, no podemos todo esto otro que ustedes piden. Entonces, tuvo una negociación. Se adjudica a Cardama, pero ustedes recuerdan, creo que los colegas de Busque, también algunos otros colegas, informaban que esta empresa española estuvo buscando garantías. En su momento se mencionó Habitat, la empresa uruguaya. Finalmente eso no fructificó y terminó consiguiendo estas garantías que describía Nicolás y que derivaron en el incumplimiento y que luego terminó en que no tuviera garantía. Y por eso la denuncia de Cardama a Eurocommerce.
1: Exacto.
3: ¿Hasta qué punto la empresa es responsable o no de la garantía que presenta? Bueno, yo lo he comentado acá, lo voy a retirar de vuelta, a pesar de que alguno puede enojarse y de hecho nos han hecho un comentario. Si esto le pasaba a un gobierno del Frente Amplio, le vainaban un malambo, pero histórico, de ganar un premio de folclore. No se pueden presentar garantías como las que se presentaron. Cualquier empresa a nivel comercial, tener la garantía es básico. Lo que no quita, después está toda esta discusión de la voluntad del gobierno de rescindir el contrato. No me olvido de las declaraciones de Doni, que dijo, bueno, se renueva la garantía y se sigue para adelante. El tema es que hay que conseguir esa garantía.
1: Claro, es difícil y costoso y demanda mucho tiempo. Y fíjate acá que estuvieron dos años.
3: Tiene que tener, la empresa tiene que tener, por digo, garantía. Yo le doy garantía, bueno, qué sé yo. Una empresa solvente, conocida, obtiene garantía.
1: No, y aparte que cuando uno va a buscar la garantía, digo, no le preguntó nunca Cardama de este registro.
3: Claro.
1: Nunca le consultó sobre este registro, se lo consultó después de la conferencia de gobierno. Bueno, queda todo eso a despejar. Pero sigue la denuncia, y ya termino, porque en el remate del escrito, ¿no?, se califican jurídicamente los hechos, que es finalmente lo que vale, ¿no? Uh-huh. Y acá Cardama y sus representantes legales entienden, por ejemplo, que hay, en todo esto que conté, ¿no?, en esta serie de vericuetos que fuimos contando, bueno, entiende que hay, el empresario Cardama y sus representantes legales, que hay un delito de estafa previsto en los artículos 248 y también otros artículos del Código Penal Español, y también hay un delito, entienden, de falsedad documental, porque, ¿no?, todo fantasma, esto no, nunca existió en los papeles. Y además, uh-huh, pone en el remate del escrito, ¿con quiénes negoció esto? Y esto es importante y está interesante decirlo, Miguel, Nico. Por ejemplo, detalla los nombres y apellidos de con quienes entabló la negociación. Uh-huh. Por ejemplo, dice, va a las personas físicas, y esto me lo destacan. Por ejemplo, va contra Juan Carrasco Martínez, uh-huh, ¿sí?, que es administrador de Forum, ¿no?, con el que comenzó hablando de antemano antes de conseguir finalmente Eurocommerce. Va contra Alex Walsh, quien firmó el documento de garantía en representación justamente de Eurocommerce. Y en tercer lugar va con Nicolás Salmón, ¿sí? que fue el intermediario para la renovación de la garantía. Contra estas tres personas es que jurídicamente va el empresario Mario Cardama.
3: Esto a fines del año pasado, entonces, ya esta demanda. Son las 8:53. Nicolás González Joséian con más información entonces del caso Cardama, que ha tenido una repercusión política sin duda importante en estos meses. Ya seguimos.
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0: Es la música de Mateo Moreno, bajista fundador de No Te Va a Gustar.
1: Es así, Miguel, ahora con carrera solista. Se está desarrollando la Expo Prado, una nueva edición. Está espectacular. Bueno, el viernes arrancó. Estuvimos allí en la conferencia de las cámaras, de la Confederación de Cámaras Empresariales. Estuvo el presidente Orsi, que va a volver. Hay actividades. Hoy INI hace una actividad muy interesante con la subsecretaria de Relaciones Exteriores, Valeria Zucasi. Hay convocatoria para todas las iniciativas vinculadas al riego. Pero además hay muchas otras cosas en la rural que tienen que ver con el comercio, las embajadas.
0: Se van inaugurando stands. Por ejemplo, la Intendencia, exacto, Canelones hoy hace el lanzamiento, sí, oficial de lo que es su stand hoy a mediodía.
1: Siempre tuvo un stand muy bueno la Intendencia de
0: muy
1: Canelones.
0: Muy grande, con muchos artesanos, con muchos...
1: es así.
0: Sí, hoy a mediodía.
1: Y bueno, vamos a tomar contacto con Patricia Madrid, con Así Nos Va y toda la programación de Carve, que se...
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2: ¿Vos sos como Poli, sos fan del cordero?
1: No, ¿sabés que no? Del cordero no, pero sí me encanta el asado con cuero. Así que
2: si también hay vuelta, por acá, ¿eh?
1: voy a buscar a ver dónde podemos. Y por supuesto, los típicos pasteles de campaña fritos en grasa, eso me enloquece. Por más que alguno diga que comer uno de esos te resta un par de días o semanas de vida, pero bueno, yo creo que prefiero los otros bien vividos a...
2: Bien lo valen, bien lo valen. Creo que por acá y bien cerquita del estudio tenemos un lugar. Así que prometemos que cuando vengas te esperamos con alguno de esos pastelitos.
1: Aunque dicen que el mejor asado con cuero del Prado no se hace a la vista y no está disponible para el público, sino que es atrás, en las caballerizas, ¿no?
2: Bueno, sí, eso dicen, pero yo no tengo cómo verificarlo, la verdad. Y además, todavía te digo una cosa, no soy muy fan del asado con cuero. No. Ahí me inclino más por el cordero, como Poli.
1: Pero bueno.
2: Pero bueno, para gusto los colores.
1: Hay para todos los gustos.
2: Claro, exacto.
1: Mientras no me digas del pescado.
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Muy buenos días, ¿cómo están? Bienvenidos y bienvenidas a Todo Cambia. 24 minutos de las 9 de la mañana de este lunes, 14 de septiembre de 2026. ¿Cómo están? ¿Cómo andan? ¿Cómo pasaron el fin de...? Linda mañana aquí en La Paloma y en prácticamente toda la República Oriental del Uruguay. Casi 10 grados la temperatura en Rocha, según nos dice Meteorología, 9 grados 7 décimas. La temperatura 15, la máxima que se espera para el día de hoy. 2 grados fue la mínima esta madrugada en la capital. 90% la humedad en este momento, 18 kilómetros la visibilidad. Nuboso y cubierto, precipitaciones escasas y aisladas. Heladas agrometeorológicas, nieblas y neblinas para esta mañana, según dice el Instituto Nacional de Meteorología para Rocha. Nuboso, periodo de cubierto, precipitaciones escasas y aisladas, neblinas y bancos de nieblas para la tarde-noche del día de hoy. El viento del sector este entre 10 y 20 kilómetros en la hora. Según AccuWeather, en este momento en La Paloma, en nuestro querido balneario, tenemos 10 grados de temperatura, 12 la máxima que se espera para la jornada, con una sensación térmica de 16 grados. Parcialmente soleado y fresco, dice AccuWeather para La Paloma, 7 la mínima para esta madrugada, 4 grados de sensación térmica, viento del este, sureste a 9 kilómetros por hora, con ráfagas que podrían llegar hasta los 22 kilómetros en la hora. De muy frío a templado en la tarde, sin pronóstico de lluvias, el informe de Nubel Cisneros, meteorólogo de subrayado, que prevé un inicio de semana frío de mañana y de noche, algo más templado de tarde, con máximas que van a rondar ahí los 20 grados. De acuerdo al informe de Cisneros, la mañana de hoy lunes se presenta muy fría, con heladas y posterior formación de nieblas y neblinas aisladas. En las primeras horas estará ligeramente inestable la costa este. La tarde seguirá fresca, con vientos del sector sur y cielo parcialmente nublado, manteniendo temperaturas frías en la noche. El martes, dice Nubel Cisneros, que sabe el futuro, tendremos una mañana fría, con nieblas y neblinas aisladas, principalmente en la zona centro y este. En la tarde seguirá el tiempo fresco a templado, con pasaje de nubosidad hacia la noche por áreas costeras, generando ligera inestabilidad y posterior descenso de temperatura.

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Esto es Todo Cambia. Mi nombre es Francisco Rivas Clavijo y hasta las 12 vamos a andar por el aire de la 102.1 compartiendo, disfrutando la mañana. Tendremos música, noticias, entrevistas, mucho contacto con todos y con todas ustedes, juegos. La mañana se hace mucho más llevadera en compañía de la 102.1. Además de escucharnos por el 102.1 del dial, nos pueden escuchar por nuestra página web, lapalomafm.uy. También pueden hacerlo desde el teléfono, compu o tablet, utilizando cualquiera de las aplicaciones para escuchar radio online. Se pueden comunicar con el programa a través del 091-00-6757, que es nuestro número de WhatsApp. Se comunican con el programa ahora mismo. Mandan un mensaje, se comunican con el programa, con la emisora, con la dirección de la radio y también con toda la comunidad. 091-00-6757.

Muy bien, arrancamos la programación musical del día de hoy. Como siempre, música relacionada, vinculada a un día como el de hoy, es decir, un 14 de septiembre. Muy buenos días para todos y muy buenos días para todas.

Amy Winehouse, arrancando musicalmente el programa del día de hoy. Un 14 de septiembre del año 1983 nacía en Londres Amy. Una de las grandes voces de la música británica de este siglo.

Un día como el de hoy, un 14 de septiembre del año 1983, nacía en Londres Amy Shade Winehouse. Nació en el barrio de Southgate, al norte de Londres, en una familia judía. Su padre, Mitch Winehouse, era taxista y apasionado del jazz. Su madre, Janice, era farmacéutica. La música estaba muy presente en su casa. Su padre escuchaba especialmente a Frank Sinatra y Amy creció escuchando jazz, soul y otras grandes voces de la música estadounidense. Una persona muy importante en su infancia había sido su abuela, Cynthia, también vinculada con la música. Cynthia había sido cantante y modelo y tuvo una influencia importante sobre Amy, incluso en su manera de vestirse y en algunos de sus tatuajes. Desde muy chica mostró interés por la música. A los 10 años formó con una amiga un pequeño grupo de rap llamado Sweet and Sour.

Un día como el de hoy, un 14 de septiembre del año 1983, nacía Amy en Londres, una de las grandes voces de la música británica y de la música mundial. En 2008 recibió 5 premios Grammy en una misma noche. Entre ellos ganó el premio al álbum del año, grabación del año y canción del año.

Hoy estaría cumpliendo 43 años. Amy murió con 27, muy joven. Entre su primer disco y su muerte habían pasado nada más que 8 años. En ese tiempo pasó de ser una joven cantante londinense a convertirse en una de las voces más reconocibles de la música popular del siglo XXI. 2 álbumes grabó.

Muy bien, Amy Winehouse, arrancando musicalmente el programa del día de hoy. Hemos hablado mucho de Amy, la hemos homenajeado en reiteradas oportunidades. Buen día, Francisco, hermoso día, nos regala Amy. La fuerza de mujer, saludos, Ana.

You Know I'm No Good, nos dice Ana en el mensaje. Bueno, esa canción la pasamos el otro día, que la interpretaba por los Rolling también.

Buen día, Francisco. Terrible día hace hoy, nos dicen por aquí al 091-00-6757. Está lindo. Yo creí que iba a estar más lindo de lo que al final meteorología terminó diciendo, ¿no? Pensé que iba a ser más calorcito el día de hoy. Aunque bueno, 16 grados vamos a tener hoy de máxima de sensación térmica. Está bien. 12 grados va a ser la máxima, pero vamos a tener sensación térmica de 16.

47 de las 9 de la mañana, 091-006757, nuestro número de WhatsApp. Muy bien, 43 años cumpliría la señora Amy Winehouse.

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Escuchamos a los Vándalos Chinos. Vámonos de viaje. Cómo me gusta esta canción. Qué ganas de irme de viaje que me dan. Buenos días, Francisco. Nos dicen por aquí, nos comparten una noticia. A ver, nos ponen, nos dicen: en Estados Unidos un hombre contrató a varios trabajadores latinos para acercar su patio. Y al terminar, llamó a inmigración para intentar librarse de pagarles. Pero tenía toda la documentación en regla, así que volvieron y desmontaron la valla pieza por pieza delante de él. Buenos días, nos dice. Mirá qué noticia positiva para todo inmigrante al país de los, y entre comillas pone, libertarios. Un ejemplo para el resto de los pequeños Trump engañadores. Tan bravos los supremacistas blancos en el país, como nos dicen aquí, irónicamente, en el país de la libertad.

0: ¿Cómo le va, señor? ¿Pero cómo anda, Bruno? Adelante, pase. Mira, ahí nos pasa Bruno otro cumple. Bueno, me gusta el pique, gracias. Ayer fue el día del chocolate, nos dice. Justo ayer no comí chocolate. Sí, señor. No lo comí, pero lo tomé. Sí, señor. Chocolate calentito. Ayer, pero mire qué lindo gusto que nos dimos. Chocolate calentito con vainillas. Creo que hacía, no sé, desde los 9 años que no comí una vainilla con chocolate y la mojé en el chocolate así. Vainilla no, como es plantillas. Sí, es lo mismo, ¿no? Las plantillas y la vainilla son lo mismo.
1: Es la condición de estar en otra parte.
0: Chocolate caliente con plantillas. Sí, señor, qué gusto que nos dimos. Es que nos mojamos mucho y pasamos mucho frío ayer. Entonces, de premio. Así que bien festejado ese día del chocolate sin saberlo. ¿Eh? 091-006757, nuestro número de WhatsApp.

Más gente que nos saluda por acá. Buen día, Lore, ¿cómo anda? Acá La Pedre también está divina, nos dice Marce desde La Pedre. ¿Cómo anda, señor? Me alegro, nos merecemos unos días lindos, ¿no? Ya van a llegar. Diez en punto de la mañana, 091-00-6757, nuestro número de WhatsApp. Escuchamos a Ana Belén, Vuelo Blanco de Gaviota.

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1: Ya hacíamos música muchísimo antes de conocer la agricultura. La idea es eternamente nueva. Cae la noche y nos seguimos juntando a bailar en la cueva.

Bailar en la Cueva, Jorge Drexler. 4:10 a.m. Antes de ir a nuestra primera tanda, les cuento que tengo aquí en mi poder el menú de sal y pitanga del día de hoy, Les cuento que hoy sal y pitanga tiene opción 1, pastel de carne con papas. 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Bailar, bailar. Nos piden un tema por acá. Bueno, volvemos de la tanda con ese. ¿Le parece? Jordan de Taylor's Problems.

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1: Muy bien, nos vamos a la tanda, volvemos enseguida. No se muevan del dial, queda programa para rato. Recién estamos arrancando. Vamos a la tanda y volvemos enseguida.
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Lo pedían al 091-006757. Jordan de Taylor's Problems, abriendo este nuevo bloque en Todo

Buen día, Francisco. Hermoso día. Hermoso día, ¿verdad? Está muy lindo. 11 grados la temperatura en este momento en La Paloma, según nos dice AccuWeather. 12 va a ser la máxima. Va a subir poquito, pero vamos a tener 17 de máxima de sensación térmica, ¿eh? Como para sacarse la campera un rato.

semana. Bueno, es el Día Mundial de la Dermatitis Atópica. Es una de las enfermedades no contagiosas de la piel más frecuentes que afecta emocionalmente y socialmente a las personas que la padecen. Se trata de sensibilizar con este día y concientizar a la población acerca del impacto afectivo, social y laboral de esta patología. ¿Qué es la dermatitis atópica? Bueno, es un eczema atópico o dermatitis atópica. Es una enfermedad inflamatoria crónica de la piel caracterizada por una picazón intensa en cualquier parte del cuerpo asociada con lesiones cutáneas y heridas. No es contagiosa y puede ser hereditaria debido a que ambos progenitores o solo uno de ellos ha padecido de dermatitis atópica. Aproximadamente el 60% de los casos es diagnosticado durante el primer año de vida, afectando a niños y adultos. Los principales síntomas de la dermatitis atópica son manchas de color rojo o marrón en la piel, piel seca, agrietada o escamosa, brotes recurrentes de eczemas, prurito, esto es picón o picazón intensa. En los bebés puede aparecer pequeñas protuberancias en las mejillas. Puede tornarse de moderada a severa, caracterizada por brotes intensos que puede comprometer el estado de salud del paciente con patologías asociadas como asma, alergias, conjuntivitis alérgica, pólipos nasales y rinosinusitis. En el tratamiento de esta patología, la principal recomendación es tener una buena higiene de la piel a fin de evitar su contaminación con bacterias. El tratamiento médico de esta patología incluye, bueno, algunas indicaciones médicas que dependerán del grado de lesiones de la piel de cada paciente. Bueno, uso de cremas, tratamiento oral con antihistamínicos, aplicación de vendajes, fototerapia y apoyo emocional mediante terapias psicológicas. Más que el picor constante, lo que más duele es sentir que los demás me miran como si fuera diferente. La dermatitis no solo afecta a mi piel, también mi confianza y la forma en que me relaciono con el mundo. Bueno, son palabras de Marta, de una persona afectada por dermatitis atópica.

hijo de un médico, del señor Ryder, y de una economista, Jenny. En la infancia estuvo vinculada a la música clásica, aprendió a tocar el piano a los 4 años. ¿Cómo que a los 4 años tocaba el piano, señor? Aprendió a tocar el piano a los 4 años y durante bastante tiempo estuvo mucho más interesado en la música clásica que en el rock y en el pop. Yo a los 4 años apenas hacía... Señor, y a los que usted tocaba el piano.

Bueno, estuvo muy interesada por la música clásica desde siempre. Bueno, desde siempre no, a los 16 años por ahí. Recién empezó a descubrir a los grandes grupos de rock y empezó a picarle la curiosidad. Un dato curioso, antes de convertirse en cantante de una de las bandas pop más famosas, pensaba en ser sacerdote. Estudió teología y durante un periodo estuvo encaminado hacia una vida religiosa.

Muy bien, está cumpliendo años el cantante de Ajá. Ajá. El señor Morten Harket, noruego. Durante mucho tiempo en los 90, estuvo muy vinculado a las causas ambientalistas.

Él, Harket y sus compañeros de AJA participaron en iniciativas ambientalistas que estuvieron muy vinculados en la promoción

tuvieron una idea junto a Fredrik Hauge, un ambientalista noruego. Noruega todavía no era la potencia mundial de los autos eléctricos que conocemos actualmente. Harket y Hauge utilizaron un Fiat Panda convertido en un vehículo eléctrico para cuestionar el sistema de peajes y reclamar mejores condiciones para los autos eléctricos.

40 minutos de las 10 de la mañana, 41 ahora. Este lunes. ¿Cómo los va llevando el lunes? ¿Cómo viene su lunes? ¿Es un lunes muy, muy lunes? ¿La van llevando bien? ¿Cuesta los lunes? ¿Cuesta todos los días? ¿Qué onda? Cuéntenme al 091-00-6757. A mí me costó levantarme hoy. Uy, qué difícil, vos.

No logro nunca jamás ser como esas personas que suenan el despertador y ¡puc! Saltan de la cama. Jamás. Yo pospongo la alarma aproximadamente 179 veces. Más o menos. Posponer. No sé por qué hago eso, porque no me vuelvo a dormir. Quedo ahí como en un limbo, mutando.

0: Pero mire, señor, yo cada vez que decía esto me miraban con cara rara. Claro que sí. Me dice, ¿viste que parece que en Uruguay la papa rosada la pintan? No parece, es verdad. ¿Nunca les pasó que pelando papa le queda la mano rosada? Yo cada vez que digo esto me miran con desconfianza, pero sí, pintan las papas rosadas. Sí, señor. ¿Vio que a veces las pela e incluso le queda manchada la parte blanca de la papa? Siempre, si pueden elegir, compren papa blanca. Un embole, dice, estoy lavando las papas antes de hacerlas. Y mismo se le sale el color fuerte que tiene. Sí, señor. Yo lo que había escuchado era que el color que tiene esa variedad de papa no era como muy... ¿cómo decirlo? Tentadora a la vista para que algunas personas la compraran. Miro que hay gente que compra las cosas por el ojo, no por la calidad. Unos tomates que parecen de plástico, hay gente que les encantan eso, y en vez de llevar el tomate que es natural, que tiene alguna pintita, una marquita, justamente porque es natural, no porque es una cosa prefabricada que prácticamente entre el plástico y ese tomate no hay diferencia. Bueno, lo mismo pasa con las papas. Hay gente que las ve ahí, media ahí, no sé. Que no es como de un cuadro, salida de un cuadro, de una pintura renacentista, y no la quieren.
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Bueno, ya que tiraron el tema al 091-006757, conversemos sobre las papas de piel rosada, que es la que domina ampliamente el consumo en nuestro país. 90% del mercado de papa fresca en Uruguay corresponde a las papas rosadas. Hay una variedad de que tienen una piel naturalmente muy pálida después de la cosecha, lavado y manipulación. Ese rosado puede perder intensidad y se aplica un colorante alimentario sobre la cáscara, buscando que la papa tenga un color rosado o rojizo más uniforme y atractivo. No sé para quién, pero bueno. Una investigación publicada por la Asociación de la Prensa Uruguaya recogió la explicación del ingeniero agrónomo Darío Sallé, quien señaló que se utiliza una anilina de uso alimentario similar a la empleada en pastelería. Un informe de búsqueda reconstruyó cómo comenzó la práctica en Uruguay. Un productor empezó a colorearlas porque las papas rosadas iban perdiendo color con el tiempo y eso afectaba su valor comercial. La experiencia, dicen que le funcionó y se terminó extendiendo a otros productores. La papa no se pinta para que sea mejor de ninguna manera, sino simplemente por un tema estético.

¿Para qué se pinta? Bueno, nada más que para que el consumidor vea una papa más roja, más uniforme y dicen que más atractiva.

Buen día, dicen por aquí. Existen más de 5.000 variedades de papas y se perdieron otras tantas. Sí, es verdad. Acá conocemos creo que dos. Tres, como mucho.

0: grande.
1: Compré una bolsa de 25 kilos de papa, dice Rosada, y como es chica, me da pereza pelarlas, pero las lavo porque me colorea la comida.
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1: Yo sí me trato de no comprar rosada y si hay rosada la lavo antes, sí. La enjuago, tampoco es que me mato mucho. Contaminan los cauces de agua y afectan flora y fauna del agua al teñirse el agua de rosado, nos dicen por aquí.

0: Bueno, hace unos días había trascendido la noticia de que Mirtha Legrand la habían internado con un problema de salud respiratorio y tiene 99 años, ¿no? Ahí muchos pensamos, bueno, fue dada de alta Mirtha, ¿eh? Vaya doña, le dijeron, vaya.
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0: Siga con su vida, ¿eh? La conductora de 99 años dejó el sanatorio en el que estaba internada, seguirá con cuidados en su domicilio antes de retomar sus actividades y seguir trabajando. 99 años.
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0: Ayer le dieron el alta, Buenos Aires, 13 de septiembre. La señora Mirtha, el parte médico, ¿no? La señora Mirtha Legrand ha recibido el alta médica de su internación. A partir de ahora continuará con la recuperación de su casa para volver a sus actividades lo antes posible. Agradecemos junto a su familia el cariño y respeto que le transmitieron en estos días atentamente doctor Enrique Chahue, director médico del sanatorio. ¿Cómo anda, Enrique?

Bueno, estuve buscando ahí alguna información y por lo que encontré, además de pintarse las papas, también se enceran algunos alimentos, ¿eh? Como por ejemplo las mandarinas, las manzanas, algunas paltas a veces se enceran, también los mangos. Las manzanas reciben tratamientos post cosecha. El INEA documenta que en Uruguay se utilizan tratamientos para controlar enfermedades durante el almacenamiento y la aplicación de fungicidas post cosecha en manzanas y cítricos es una práctica común. Además, las manzanas pueden pasar meses en cámaras de frío y atmósfera controlada.

0: hay investigación hecha específicamente en Uruguay sobre el encerado de las mandarinas y las naranjas. El objetivo es reducir pérdida de agua, manchas y pérdidas de peso y prolongar la vida post cosecha. Bueno, enceran. Por suerte no nos comemos las cáscaras, ¿no? Una vez escuché a una nutricionista diciendo que no comamos nunca la manzana con cáscara. Que la lavemos bien lavadita y después la pelemos. Porque vieron que a veces pelás algo con la cáscara sin lavar y cuando estás pelando estás contaminando el interior porque está la cáscara sucia. Hay que lavar y después pelar. La pera también tiene tratamiento post cosecha.
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0: Muy bien, 3 minutos pasan de las 11 de la mañana. Rapidito vamos a las noticias nacionales.

El Banco Mundial aprobó financiamiento a Uruguay por 300 millones de dólares para mejorar la competitividad. Uruguay construyó una base de estabilidad y solidez institucional que pocos países de la región han logrado, dijo Susana Cordeiro Guerra, vicepresidenta del Banco Mundial para América Latina y el Caribe. El Banco Mundial aprobó un financiamiento de 300 millones de dólares para Uruguay con el objetivo de apoyar reformas que mejoren la competitividad y promuevan la inversión privada como forma de crear más y mejores empleos y fortalecer la sostenibilidad fiscal, dice un comunicado de la entidad internacional. Uruguay cuenta con instituciones robustas y estabilidad macroeconómica. El desafío es aprovechar esa base para avanzar hacia una nueva etapa de crecimiento con mayor productividad, más inversión y mejores oportunidades de empleo, dicen desde el Banco Mundial. Uruguay construyó una base de estabilidad y solidez institucional que pocos países de la región han logrado. El desafío ahora es aprovechar esa fortaleza para convertir Uruguay en un país más competitivo, con una economía más productiva que genera más empleo de calidad. Esta operación respalda al país en ese próximo salto, dijo Susana Cordeiro Guerra, vicepresidenta del Banco Mundial para América Latina y el Caribe,

Caminería y aviación policial incautaron mercadería y vehículos de contrabando valuados en más de 3 millones de pesos. Es uno de los operativos, en uno de los operativos, lograron interceptar a una camioneta con mercadería en infracción y detener a su conductor que se dio a la fuga.

Ante publicaciones falsas, la Iglesia Católica del Uruguay advierte que no se están vendiendo entradas para los encuentros con el Papa. La institución religiosa aclara que las actividades organizadas en el marco de la visita no tendrán costo y no hay entradas preferenciales o accesos pagos. Todo será gratuito con previa inscripción. Bueno, la versión 2026 del baño del Papa es la entrada del Papa. La Iglesia Católica emitió un comunicado donde aclara que las entradas para los encuentros con el Papa no se venden. Advierte también que detectaron en redes sociales publicaciones y mensajes que ofrecen a cambio de dinero supuestas entradas, accesos preferenciales, ubicaciones en primera fila y paquetes para participar de los encuentros previstos durante la visita del Papa León XIV. Esta información es falsa. Ninguna de las actividades organizadas en el marco de la visita del Santo Padre tendrá costo de entrada, ni existen entradas preferenciales o accesos pagos autorizados por la organización, detallan en el comunicado.

El PIT CNT considera excesivos los servicios mínimos establecidos por el gobierno en la terminal de contenedores. La central expresó que es usual en el mundo laboral que se desarrollen servicios mínimos garantizados, pero que los criterios se fijan de común acuerdo entre las partes de la relación laboral. El gobierno tomó la decisión de establecer los servicios mínimos en la terminal de contenedores del puerto de Montevideo y lo comunicó el viernes, informó la ministra de Transporte y Obras Públicas, Lucía Echeverri. La directora nacional de Trabajo, Marcela Barrios, comunicó a la empresa y al sindicato de la terminal Cuenca del Plata la resolución ante el conflicto que se mantiene sin resolución hasta el momento. Con este comunicado, en caso de que el sindicato tome una medida, tiene que garantizar que se cumplan esos servicios mínimos. En ese marco, la negociación continúa y el objetivo del gobierno es solucionar el tema de fondo.

0: Bueno, y hablando de la visita del Papa, están grabando la canción oficial de la visita del Papa, ¿eh? Se está grabando la canción oficial de la visita del Papa León XIV a Uruguay en noviembre. Una creación del músico uruguayo Diego Melano. La canción se llamará Una Gran Alegría y tiene ritmos vinculados a la cultura uruguaya. La grabación reunirá a entre 6 y 8 músicos y cantantes buscando integrar voces de Montevideo y del interior del país.
1: La canción busca expresar desde la música la identidad uruguaya y la alegría de recibir al Papa, incorporando ritmos profundamente vinculados a nuestra cultura, como el candombe, la murga y la milonga. La grabación reunirá entre 6 y 8 músicos y cantantes, buscando integrar voces de Montevideo y del interior del país.
2: Regalo Lindo surge a través, primero, de un pedido, de un llamado de parte de una comisión de la Iglesia Católica, que son los encargados de armar toda esta cuestión gigante de la venida del Papa, y me convocan tras varios antecedentes que hemos tenido de trabajar para canciones de Jornadas Nacionales de la Juventud, algunas otras cuestiones. Yo estoy vinculado a la movida del carnaval también. Entonces, bueno, un poco por ahí ha sido un mix entre cuestiones que tienen que ver con la Iglesia y movidas culturales tradicionales uruguayas. Entonces, de ahí creo que se dio un buen macheo de la cuestión para venir a aportar esta invitación. Es un desafío bastante grande porque hay que convenir muchas cosas y responde a muchas cuestiones de mucha gente, ¿no? Hasta cuando me convocan a hacer la canción, esta canción viene con algunos lineamientos del qué decir, de cómo decirlo, y a su vez mi impronta como artista, que es, yo hago música popular y hago música de contenido social. Entonces, lo primero era definir el género. Podríamos haber hecho cualquier tipo de género, pero es la visita a Uruguay puntualmente. Bueno, ¿qué nos define? Entonces eso estaba clarísimo, que tenía que ir por el lado del candombe, que tenía que ir por el lado de la murga. Entonces, desde ahí, que es una murga canción, con partes de candombe, con algunos aires de milongón, como para que esté pintado la movida uruguaya. Y la letra tiene muchas cuestiones identitarias. Cuando la escuchen van a ver que está la Rambla, van a ver que está el estadio, van a ver que está el litoral, van a ver que está la China bailando, los gurises en el campito. Ahí tiene como todas esas referencias, más referencias que tienen que ver específicamente con lo cristiano, con lo católico, para que también quienes están desde ahí compartiendo también la identifiquen como propia. Pero la idea es que es una canción de puertas abiertas.
0: Muy bien, otra canción uruguaya hablando de la Rambla. Tomar un mate, bizcochar, ir a ver al Papa.

0: 17 son los minutos que pasan de las 11 de la mañana de este lunes 14 de septiembre de 2026. Escuchamos a Los Rodríguez, Sin Documentos. Bueno, les recuerdo que hoy es la audiencia pública del municipio de La Paloma, ¿eh? A las 18 horas en Casa del Mar. El municipio va a rendir cuentas. El municipio rendirá cuentas, informará lo ejecutado, proyectado y generará una instancia de participación con el conjunto de la población. Estará el Consejo Municipal también lunes 14 a las 18 horas en Casa del Mar. Es el momento de ir a pedir cuentas, ¿eh? Hacer consultas. Todo lo que quieran es hoy, ¿eh? 18 horas en Casa del Mar. El municipio rinde cuentas.
1: Ahí vamos.
0: Bueno, aquí alguien que vuelve a la audiencia después del viernes. Muchas gracias, le agradezco mucho por estar ahí. Nos dice, no sé cómo te he perdonado el sacrilegio del viernes. La gente se indigna cuando cumbierizamos clásicos del rock. Bueno, gracias por estar ahí, gracias por volver. Pese a que hemos destruido monumentos musicales de la humanidad, buenos días, dicen por acá. Tengo una consulta. Quizás tú me podrías informar. Bueno, a ver. Ay, ay, ay. Cuando empiezan así los mensajes, digo, ay, ¿qué me van a preguntar ahora? Y tengo que saberlo. Buenos días. Tengo una consulta. Quizás tú me podrías informar. Si la raíz cuadrada de... No, mentira. Dice, en Avenida del Navío hace un tiempo cortaron las acacias y quedó casi todo tirado. En muy pocas ocasiones vi la chipeadora levantando algunas ramas, pero siguen estando muchas más. ¿Tienes idea de qué están por hacer? Esto es de Anaconda hasta casi Serena Golf.

0: Bueno, es tardísimo, 20 de las 11, vamos a la tanda.
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Bueno, me encantó este mensaje que llegó al 091-006-757. Buenos días, nos dicen por acá. Yo asumo mi parte de culpa por el Tropi Viernes, sobre todo por el tema de Queen. La verdad es inescuchable. Solo quería ver el mundo arder, nos dice. Esto dice Nicolás. Yo también quiero ver el mundo. Me encanta como me alimento de vuestra indignación cuando pasamos versiones tropicalizadas. Ah, qué lindo. Solo quería ver el mundo arder, me encanta. 36 minutos de las 11 de la mañana. Bueno, para acá nos mandan un fragmento de cómo sería la canción que están haciendo por la Avenida del Papa, ¿eh? Hoy puedo ver todo lo bueno que hizo Dios, caminar en la Rambla, ir hasta la Iglesia Matriz, nos dicen por aquí.

37 de las 11 de la mañana. Bueno, nos va quedando poquito programa porque en un rato llega La Ventana. Hoy sí con el señor Raúl aquí en vivo en estudios. Ya completamente recuperado.

Bueno, hace poquitos días una delegación de dirigentes de la coalición multicolor, entre ellos el intendente de Rocha, Alejo Umpierrez, viajaron a Israel, ¿se acuerda que estuvimos hablando sobre esto? Con el argumento, o con uno de los argumentos, de conocer de primera mano la realidad del conflicto. A mí me gustaría saber qué realidad de conflicto vieron, porque trascendió hace poquitos días también, casi simultáneamente, en el Festival de Venecia, un documental realizado por dos israelíes mostró, bueno, otra cara de esa realidad. Se llama NASA, dura 80 minutos, fue dirigido por Yuval Abraham y Rachel Zor. Son dos de los directores de No Other Land, la ganadora del Oscar 2025. La película recoge durante 3 años testimonio de 24 soldados y miembros de la inteligencia israelíes sobre los mecanismos utilizados para seleccionar y atacar objetivos en Gaza, incluyendo

0: del uso de sistemas de inteligencia artificial y la consideración de víctimas civiles como parte de los cálculos militares. El ejército israelí, bueno, rechaza estas acusaciones. En Venecia, este documental recibió la ovación con aplauso de pie más larga en la historia del festival. 24 minutos y medio, la más larga en la historia del festival, y después obtuvo el premio especial del jurado. Se llama NASA, este documental dura 80 minutos, fue dirigido por Yuval Abraham y Rachel Sor. No son ni venezolanos, ni cubanos, ni son uruguayos, ni son dos zurdos, nada, ¿no? Son israelíes. Y cuando recibió el premio, uno de los directores habló y dijo, bueno, que es importantísimo no tanto que el mundo vea este documental, sino que los propios israelíes lo vean, porque ni ellos saben lo que su ejército está haciendo. Acá tengo las palabras del director del documental.
1: Israel killed 6 Palestinian children in Gaza, at least. A 3-year-old girl at a school was bombed, 7-year-old with her father in the car, 2 sisters at home sleeping. And, you know, the Israeli intelligence officers we spoke with talked to us how this mass killing is systemic, not by accident, but by design. Actions of murder and policies that are based on total dehumanization of Palestinians. And I want to be very clear, this truth has been documented and is known from the very first day thanks to Palestinian journalists. More than 200 of them were killed by Israel in Gaza. Their voices were silenced and denied. We believe that the denial of a crime is what helps it persist. And that's why it's really, really especially important for us that Israelis watch this film.
0: Bueno, entre otras cosas, dice que la negación de un conflicto es lo que hace que eso se perdure, que eso existe, que lo importante es que lo vean los israelíes porque no saben lo que está haciendo su propio país con esto. El poderoso discurso de Yuval Abraham tras ganar el premio especial del jurado en el Festival de Venecia. La negación de un delito es lo que ayuda a que persista y por eso es muy importante para nosotros, los israelíes, que veamos esta película. Es nuestro país el que comete estos crímenes, dice el israelí.

Muy buenos días, amigo Francisco. Todo bien, está bueno. Cumbializar tango, folclore, jajaja. Ja, ja. Nos dice que tengas un excelente comienzo de semana. Buen lunes. ¿Cómo anda, Carlitos? Buen lunes para usted. Hay que cumbializar todo. Los viernes se cumbializa todo. Hasta la marsellesa le cumbializamos.

Por acá preguntan, me acordé que anunciaste un corte de agua, ¿para cuándo es? Creo que lo que había anunciado era un corte de energía eléctrica, Voy a buscar la información y ya le digo enseguida. El martes 15 de septiembre, desde las 8 hasta las 16 horas, corte de energía eléctrica, Corte programado de UTE en La Paloma, martes 15 de 8 a 16 horas. Se informa de corte de servicio el próximo martes 15 de septiembre desde las 8 a las 16 horas, partiendo de Avenida del Navío y Acrópolis como eje. Ese es el eje, Avenida del Navío y Acrópolis. 4 cuadras hacia el mar y 4 cuadras hacia calle Paloma hasta llegar a La Serena Golf. Por poner algunas de las calles afectadas, ellas serían Principal de Anaconda, Martineta, Hornero, Teros y todo Barrio de Pájaros, Tierra Serena casi en su totalidad.

0: Vamos rapidito a alguna noticia local que tenemos por aquí. Tenemos un informe de nuestro amigo y compañero, el señor William Dialuto. Porque encontraron muerto en la cárcel al hombre imputado por matar a una mujer de una puñalada en Rocha.
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2: De ayer sábado sobre las 5 de la mañana cuando un hombre salió a interceptar a un móvil policial avisando que en su casa había una mujer que, bueno, podría estar muerta. Hasta allí se acerca el personal policial y constata posteriormente con la asistencia médica de que había una mujer que hacía ya bastante tiempo estaba fallecida. Esta mujer es una mujer de 48 años, quien es la víctima. Es una mujer consumidora de drogas que habitualmente iba a la casa de este hombre. No era pareja de este hombre, no era que vivieran juntos, solo que, como decíamos, era una mujer consumidora que a veces le pedía alojamiento a esta persona, un hombre de 58 años que vivía solo allí en esa zona de la ciudad de Rocha. Un hombre que era alcohólico, un hombre que no tenía antecedentes, un hombre que para los vecinos, bueno, era una persona que no molestaba, más allá de su situación, como decíamos, adicto al alcohol. Y se da este tema que, bueno, esta mujer es apuñalada allí. Y este hombre, cuando declara ante la justicia, esto todo en el transcurso del día de ayer, dice que tuvo algunas desavenencias con ella, alguna discusión, y que, bueno, se dio este hecho de que terminó dándole una puñalada. Y para él ha sido un puntazo, sin mayor importancia, se fue a dormir, y posteriormente, cuando despierta, entonces se encuentra con que la mujer no se movía, y es cuando sale a pedir ayuda a la policía. Esta es un poco la versión que tenemos de lo que ocurría las horas de ayer. A última hora se le formalizó y allí se dispuso que fuera a prisión por 180 días, mientras, bueno, se investigaba entonces de cómo se había llegado a este punto, entonces, de que esta mujer estaba muerta dentro de su casa. El hombre fue derivado a la unidad 22, o sea, la cárcel departamental de Rocha, donde pasó la noche en una celda junto con otra persona también privada de libertad. Y al amanecer de hoy, la policía constató que el hombre había fallecido. Según los primeros indicios, no había signos de violencia. Está, por supuesto, para la determinación forense, que en estas horas ya se podrá saber realmente de qué murió el hombre, pero en principio, como decíamos, aparentaba ser una muerte natural, según lo que nos informaban las autoridades. Un hecho que, bueno, ha conmocionado lo que es la zona esta de la ciudad de Rocha, porque, como decía, era un hombre muy conocido y ha impactado, ¿no?, el resultado de estas dos muertes en apenas 24 horas, referidas entonces a este hecho que en principio se había investigado como femicidio. Posteriormente la justicia determinó la formalización por homicidio. Esto es todo entonces lo que tenemos por el momento de lo ocurrido aquí en la capital departamental con estas dos muertes de una mujer de 48 años y este hombre de 58.

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1: Y con Soda Stereo cerramos el programa del día de hoy. 51 de las 11, ya es tarde. Ustedes se quedan en compañía de La Ventana, luego llega Generación 91. Nos reencontramos mañana a partir de las 9 de la mañana para seguir compartiendo, disfrutando de la mañana aquí por el aire de la 102.1, la radio de La Paloma. Gracias, gracias, gracias, gracias por estar ahí, ¿eh? A mí me pone contento hasta que manden mensaje nomás para decirme que hice algo mal. Que me odian porque tropicalizo la música. Lo que sea, todo igual. Gracias, gracias, gracias y me cuidan, ¿eh? Chau, chau, hasta mañana.

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Bueno, buen mediodía este 14 de septiembre de 2026. Nos reencontramos después de algunas nanas. Pero bueno, acá estamos nuevamente para compartir con ustedes estas dos horas de La Ventana, las 105. Muchas gracias. Un saludo y un agradecimiento de esos de corazón a Antonio y a Francisco, que hicieron el aguante el viernes pasado. Y bueno, gracias. Muchas gracias, porque son compañeros muy, muy valiosos, muy valiosos. Bueno, tenemos un programa muy, muy, muy, muy completo hoy. Vamos a ir rapidito porque tenemos ya seguida de los avances y de algunos anuncios. Tenemos una ventana en vivo telefónica y después tenemos también un vivo con la gente del municipio. Así que indudablemente hay temas que están, siguen arriba de la mesa. No solo temas nacionales, temas internacionales que hacen a la vida de todos los seres humanos del planeta, que hacen a nosotros, no importa qué acontecimientos que transcurren a muchos miles de kilómetros, pero sin embargo hoy, en este mundo tan compacto, tan globalizado, para decirlo de alguna manera, en todos los aspectos, no solo en el aspecto económico, en el aspecto político, en el aspecto cultural, en el aspecto deportivo, que hace que todos nos estemos enterando permanentemente de todo lo que pasa en todos los lugares. Sin duda, un acontecimiento muy importante que acaba de culminar el domingo fue la 18ª Asamblea de los BRIC. Esta nueva perspectiva que se abre en este mundo multipolar ya dejó de ser unipolar. El mandamás ya no solo no manda más, no manda más, vaya la redundancia, sino que hay otros actores políticos a nivel mundial que han plantado bandera firmemente al mandamás, y ya este mundo es unipolar, es bipolar. Dejó de ser unipolar, dejó de ser Estados Unidos el que imponía las reglas junto con sus aliados, y hoy hay otro mundo que se está abriendo camino, el sur global, y los países que conformaron esta asociación, que no es solo económica, como bien lo decía el presidente Xi Jinping de China, como lo dijo Modi, el presidente de la India, como lo dijo Putin, el presidente de Rusia, como lo dijo el presidente de Indonesia, que no me acuerdo en este momento el nombre, y fíjense en qué país estoy nombrando. El 40% de la población mundial está en el BRIC y en la Cooperación Económica de Shanghái, y en otra corporación económica también que está incluida en un montón de países del sur de Asia, Kirguistán, Kazajistán, Rusia, bueno, en fin, Vietnam, Camboya, en fin, países de Asia que son, indudablemente, en el mundo son los más poblados. India es el país más poblado del mundo, pero no solo de población, sino el territorio que ocupan estos países. Es decir, la India, Rusia y China tienen un territorio inmenso que también forma parte de un porcentaje muy importante de la Tierra. Es decir, no es cualquier cosa. Esto no es solamente una asociación económica. El año que viene la presidencia del BRIC corresponde a China. Allí va a ser el presidente Xi Jinping el que va a presidir los BRIC. Y seguramente esta declaración final de esta 18ª Asamblea de los BRIC va a tener repercusiones muy importantes, pero muy importantes, para el sur global y para aquellos países que estén buscando otra alternativa al chantaje, a la imposición, a la agresión y a acá estás conmigo o estás contra mí. A esa alternativa, que la de hoy, de este señor octogenario que está en la Casa Blanca, no porque sea octogenario, yo digo octogenario porque ya tiene 80 años, pero por su desplante, ¿verdad? Por lo que dice. No tanto por lo que hace, por lo que dice. Es muy bocón. Pero bueno, esa alternativa está ahí y muchos países ya que hoy integran los BRIC, que son 10 en total, pero hay otros 10 que están esperando, están pidiendo incorporarse con plenos derechos. El caso, por ejemplo, de Cuba.
que ha sido ya Rusia, China, India ya dijeron que sí, que estarían de acuerdo que Cuba se integrara con plenos derechos. Así que, entre otras cosas. Otro tema que sin duda está, digamos, está en el tapete, que esta semana pasada transcurrió, fue la visita de el personaje del me están llamando por teléfono, yo nunca pongo el teléfono ahí, pero está ahí, que es el tema de la mini gira que hizo el secretario de Estado Marco Rubio aquí por Latinoamérica, y ya algunas de las consecuencias estamos viéndola, con el gran anuncio de que Perú se incorporaría al escudo de las Américas para luchar contra el narcoterrorismo, etcétera, etcétera. Bueno, sin embargo, el narcoterrorismo da también para hoy, ayer anunció el presidente de Colombia, este de la Espriela, que va a autorizar mediante decreto que el ejército y la policía entren en las universidades, miren lo que va a aprobar, para que entren a las universidades para reprimir a los terroristas que protestan, así lo dijo, en las universidades. Y cuando decíamos que esto iba a dar para esto, bueno, ahí tienen la prueba. Para muestra basta un botón. Para eso quieren libertad absoluta, quieren 90 días de estado de sesión para reprimir a los que protestan contra las políticas entreguistas y de cipayismo que tienen estos elementos. Ahí tienen, para eso, con la excusa del narcoterrorismo, van a reprimir a las manifestaciones del pueblo colombiano y del pueblo ecuatoriano y del pueblo peruano, que salen a la calle a decirles que no a estas políticas entreguistas de pies y manos y cipayismo al imperialismo norteamericano. Para eso lo quieren, autorizar a que entren a reprimir a los estudiantes que no son terroristas, por favor. Están protestando por mejor presupuesto, por mejores condiciones de estudio, por que efectivamente haya una autonomía de las universidades. Pero bueno, este es un tema que va a dar que hablar y va a tener mucho. Ya hay protestas a nivel inclusive a nivel internacional de los organismos de derechos humanos. Hablando de derechos humanos, hoy es un día que tenemos que hablar de los derechos humanos justamente. Se reunió la Asamblea Anual de la ONU sobre los derechos humanos. Casi unánime es la postura de las Naciones Unidas y de los países que integran esta Asamblea Anual de Derechos Humanos en condenar el cerco genocida de Estados Unidos contra Cuba. Solamente el embajador de Estados Unidos dijo, miren lo que dijo, que Estados Unidos no tiene ningún cerco de naval para que entre el petróleo a Cuba. Lo estableció por un decreto del propio presidente de Estados Unidos. Y dice este señor, que es representante de Estados Unidos en este organismo, que no es así. Bueno, es para reírse, la verdad. El payasismo de esta gente ya no tiene, bueno, no vamos a calificar, dejémoslo ahí. Bueno, lo cierto, lo positivo, es que el mundo está continuamente solidarizando con Cuba por este cerco económico, cerco militar, cerco de los combustibles que ha hecho Estados Unidos con hambre, esa es la palabra, genocida, porque esto es parte de las características que tiene un genocidio contra un pueblo, poner de rodillas al pueblo cubano. Bueno, le va a salir muy caro esto al señor octogenario de la Casa Blanca, pretender poner de rodillas al pueblo cubano. Y de esta forma, no solamente Cuba cuenta con la inmensa solidaridad a nivel mundial, sino que además su propio pueblo ya está tomando medidas y está viendo alternativas para romper justamente este cerco
que Estados Unidos tiene. Es otro de los temas que va a estar, tenemos arriba de nosotros. Pero bueno, también tenemos el editorial de hoy, tenemos otra llamada telefónica también que vamos a intentar hacer, y toda la música que siempre nos ha caracterizado para compartir con ustedes. Estamos escuchando A Falta y Resto, con un homenaje al gran Tuleque, un tema emblemático de La Falta, y que, bueno, vamos a seguir compartiendo en unos minutitos, unos segunditos más, y enseguida, Francisco, vamos a esa llamada telefónica que vamos a hacer.

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1: Bueno, muy bien, y seguimos acá la ventana número 105. Son 12:24 y estamos al aire con quien vamos a hacer la entrevista de hoy telefónica. Bienvenida, Lourdes Franco. ¿Cómo estás, Lourdes? ¿Me escuchás bien?
2: Sí, cómo no.
1: Bien,
2: sí, sí.
1: Lourdes Franco es la secretaria de Finanzas de la agrupación La Paloma del Partido Comunista del Uruguay. Y Lourdes, la consulta de hoy es obvia, ¿verdad? El lunes próximo, dentro de unas 7 días exactamente, el 21 de septiembre, cumple 106 años el Partido Comunista del Uruguay. Queríamos que nos adelantara algunas de las actividades que dicho partido va a realizar conmemorando estos 106 años de vida.
2: Bueno, como todos los años, la agrupación del partido de La Paloma a la Pedrera
1: Hola, Lourdes. Ay, se nos fue Lourdes.
2: Está
1: ¿Hola? Ahí. Perdón. Te fuiste un segundito nomás. Estás ahí. Está. Dale nomás.
2: Sí, estoy. Y bueno, en esta oportunidad va a ser como siempre, el 21, como ya dije, no dejamos pasar la fecha. Y en esta oportunidad va a ser más emotiva porque vamos a hacer un homenaje, un pequeño homenaje por parte del partido a el entrañable camarada Gonzalo Pereira, que el 1 de septiembre hace 2 años nos dejó físicamente, pero que ha dejado una huella muy, muy profunda, muy importante. Primero para todos los camaradas del departamento, del país, y yo creo que para todo el entorno que trabajó con él, el CURE, donde fue muy activo y muy, muy trabajador, primero para que el CURE existiera en Rocha, y después, bueno, en su actividad académica, muy vasta, y a pesar de los pocos años vividos, porque en realidad murió con 50 y pocos años, y bueno, también va a ser doble el festejo y bueno, el reconocimiento del partido que nosotros no habíamos podido hacer por diferentes circunstancias, el homenaje que Gonzalo se merecía.
1: Claro, es bueno
2: recordar con la sí.
1: No, adelante.
2: Bueno, que va a ser un acto protocolar, al principio, bueno, va a venir el camarada Gabriel Mazarovich, integrante de nuestro comité central, y un camarada entrañable también que compartió muchas horas con Gonzalo, porque Gabriel fue en el periodo pasado.
1: Tiene mala señal, ¿no?
2: Siempre. Siempre escribió, desde hace mucho tiempo, escribió en la contratapa y bueno. Y después, bueno, vamos a seguir con algún cantautor de la idea es compartir con todos. Bueno, vamos a tener servicio de cantina porque bueno, tenemos que hacer un fondito para poder pagar como corresponde el poder hacer esas actividades bajo techo, ¿verdad?
1: Bueno, Lourdes, la conexión es muy buena, pero se entendió perfectamente. Recordar simplemente que Gonzalo era doctor en ciencias matemáticas, grado 5 en la Universidad de la República, y que obviamente además era periodista, participaba en un programa de radio. Bueno, como tú decías, escribía la contratapa del Diario El Popular, que es el órgano del partido, y bueno, fue vicepresidente de Antel durante un periodo de gobierno del Frente Amplio. Y bueno, un entrañable camarada que dejó, como tú bien decías, esa huella tan profunda en todos nosotros, que aprendimos a quererle, un ser humano notable, humano, solidario, en fin, muy empático además, Gonzalo. A cuenta además, Lourdes, vamos a quedar para el próximo viernes, que estaremos nuevamente al aire, y bueno, vamos a hacer también a recordar un poco esos 106 años del Partido Comunista del Uruguay, y bueno, y este festejo el lunes, y este merecido homenaje a Gonzalo. Lourdes, muchísimas gracias por estos minutitos, y bueno, a cuenta, ¿no? Van a cuenta, ¿está?
2: Sí, sí. Bueno, también destacar la presencia de nuestras autoridades departamentales, ¿verdad? Y compañeros y camaradas que tuvieron en de Rocha, que estuvieron siempre cerca de Gonzalo, que también van a estar presentes y bueno, van a dar su testimonio de lo que fue la vida de Gonzalo, no solo académica, además de la militante, y la de ese, como tú decías, ese ser humano entrañable que la verdad se hizo querer. Y así que bueno, invitarlos a todos a acompañarnos, para nosotros es siempre muy importante y siempre no dejamos, como ya lo dije, no dejamos pasar la fecha, porque a pesar de todos, de aquellos que quisieron siempre borrar a nuestro partido, 106 años de historia, no es poca cosa.
1: Exactamente.
2: Y siempre recordar que en las peores circunstancias siempre hubieron camaradas que sostuvieron no solo el partido, sino la lucha por la democracia cuando hubieron momentos muy, muy jodidos para todos, y que bueno, el partido siempre estuvo y estará.
1: Bueno, muy bien, Lourdes Franco, te agradecemos estos minutitos para La Ventana, muchas gracias, a cuenta del próximo lunes, seguramente el viernes y el lunes vamos a estar conversando nuevamente sobre estos 106 años. Gracias, Lourdes. Muchas gracias.
2: Bueno, un abrazo. Muchísimas gracias por el espacio.
1: Bueno, muy bien. Y así pasó Lourdes contándonos esto de los 106 años del Partido Comunista del Uruguay. Y vamos a seguir escuchando este emblemático tema cantado en la década del 60. Ya había que quemar esas mentiras. Y habrá hoy que quemar mentiras, ¿no? Que tienen un nombre inglés que yo no sé ni cómo se pronuncia, porque yo no hablo inglés, hablo español, pero son mentiras. Están a la orden del día. Gracias.

siendo las 12:36 minutos, estamos en la ventana esperando allá a nuestro próximo invitado, pero mientras esperamos a nuestro invitado vamos a hacer este editorial que hoy tiene connotaciones deportivas y no deportivas. Como ustedes, no sé si todos vieron ayer el partido que jugó el Club Atlético Peñarol con el Club Atlético Albion, que es el pionero del fútbol uruguayo, en el Estadio Centenario. ¿Por qué jugaron en el Estadio Centenario? Porque Albion no tiene cancha y no iba a llevar a Peñarol al interior en estas circunstancias además. ¿Por qué estaba vacío el Estadio Centenario? Si lo vieron, y para los que no vieron, el Monumento al Fútbol Mundial, allí se jugó el primer partido del Campeonato Mundial de 1930, el primer campeonato del mundo de fútbol. El monumento histórico que es el Estadio Centenario, absolutamente vacío. Habrían unas 60 personas, entre la policía, algunos seguridad que andaban por las tribunas y nada más. Porque inclusive lo que llevó Peñarol entre los técnicos, los jugadores, 60 personas, más eso, y Albion más o menos. Y Albion no lleva mucha gente, ¿no? No mucha gente. Bueno, esto viene a colación justamente de por qué Peñarol no fue con su hinchada, porque Peñarol fue sancionado por la Asociación Uruguaya de Fútbol debido a los incidentes ocurridos después de terminado el clásico de Peñarol y Nacional, donde Nacional derrotó 1-0 a Peñarol. Una vez terminado el partido, mientras la gente se apostaba en las tribunas para poder salir, como ustedes saben y como sabía todo el público del Estadio Campeón del Siglo, que deberían esperar 15 minutos para poder retirarse del estadio, una vez que se retirara la delegación de Nacional, que lo hizo en menos de 15 minutos, que era un ómnibus y tres micros y un par de autos que llevaba a toda la delegación nacional que estaba en el Campeón del Siglo, empezaron incidentes muy violentos con la policía, que terminaron con la apertura de una pieza secreta que había en el Campeón del Siglo, que nadie tenía conocimiento de ella. De allí los hinchas sustrajeron petardos y piedras y bueno, algún otro objeto contundente para arrojarle a la policía, y esto derivó en una batalla campal entre la policía, un montón de hinchas entre comillas, y bueno, y eso terminó con la sanción de estos cuatro partidos donde Peñarol tendrá que jugar el campeonato clausura de la Liga Uruguaya sin público. Estos hechos, haciendo una reflexión en voz alta y a través de un micrófono que tenemos que tener, tomar todas las precauciones necesarias porque con la responsabilidad que requiere opinar sobre estas cosas, conllevan a, yo diría, una pregunta. A ver, cuando usted quiere a una persona, cuando usted siente pasión, cuando usted ama a una persona o una persona o algo, a un animal, a una institución, en fin, lo menos que usted piensa es hacerle daño, ¿verdad? O sea, agredirla, pegarle, no, jamás pensaría en eso, porque por todos esos sentimientos que usted tiene. Entonces la pregunta es, ¿esta parte de hinchas realmente tiene esa pasión, ese amor, ese querer, ese sentimiento, como definen muchos de los allegados a Peñarol, de los socios, de los hinchas, que es un sentimiento ser de Peñarol? ¿Sienten eso realmente? Cuando con estas actitudes violentas perjudican notoriamente a la institución Club Atlético Peñarol, ¿eso es ser un sentimiento para estas personas? Bueno, habría que reflexionar.

reflexionar sobre eso. Por eso no quiero poner en la misma balanza a los 35.000 espectadores que había en el Campeón del Siglo y a este grupo minúsculo, bastante minúsculo, pero era un núcleo importante, que aprovechando esa cantidad, esa multitud, efectuó estos hechos de violencia. Que le van a costar a Peñarol, que no deportivamente quizás obtenga los mismos resultados con o sin, pero hay una discusión instalada entre muchos periodistas deportivos. Yo aclaro que yo no soy un periodista deportivo, yo simplemente soy un espectador, me gusta muchísimo el fútbol y además veo continuamente fútbol. Sí, realmente tiene incidencia. Yo creo que sí, creo que no es un dato menor de que jugar un partido de fútbol con esa multitud de espectadores alentando y no es lo mismo que con un estadio como estaba ayer, el Estadio Centenario. Entonces esa es la reflexión que habría que hacer y preguntarse si realmente... Y después lo otro, la institucionalidad. Según algunos dirigentes de Peñarol, esto se va a investigar, se tiene que investigar hasta el hueso, textuales palabras de algunos, porque inclusive hablan de que hay algún dirigente involucrado, porque no se podía hacer una construcción dentro del estadio Campeón del Siglo, con llave, con puertas y todo, sin conocimiento, porque... Y lo mismo pasa con la gente que está encargada de la seguridad de Peñarol y de el Campeón del Siglo, y de los responsables de todo el mantenimiento del Campeón del Siglo. Uno aspira modestamente en que las personas encargadas de la investigación lleguen hasta el hueso y empiecen a sacar estos elementos que solamente están justamente para perjudicar a la institución, Club Atlético Peñarol, y también las autoridades. Hay una fiscalía, está investigando estos hechos, eso también es un dato importante, pero sabemos los tiempos, ¿no? Sabemos bien los tiempos que a veces se toma, porque como hay mucha cosa involucrada, mucho interés, pueden haber muchos obstáculos para tratar de llegar a donde hay que llegar. Con todo respeto a la justicia, miren que yo soy muy respetuoso de la justicia. Pero bueno, la reflexión justamente va en esa dirección. Yo creo que las autoridades también deben tomar, no es tan difícil hoy, identificar a estos grupos, a estos elementos, y decirles, señores, ustedes no entran más a un partido de fútbol por 15 años, 20 años, 100 años. Porque ese tipo de sanción es la que va a posibilitar erradicar de las canchas de fútbol a aquellos hinchas que no solo van a hinchar, van a perjudicar a la institución. Nos parecía oportuno esta reflexión. No solo, no estamos hablando solo de los hinchas de Peñarol. A ver, que quede claro. Estamos hablando de los hinchas, de los malos hinchas del fútbol, que van a perjudicar a las instituciones, como los de Danubio que entraron en el charrúa a pegarle a los jugadores, como otras hinchadas de otros clubes que han hecho desastres también y han sido sancionados, que van a ejercer violencia en un espectáculo que no debe ser de violencia, debe ser de disfrute, debe ser de comunidad entre las familias, etcétera, etcétera. Como era antes, también había algunos que no eran muy, se portaban muy bien, que digamos, pero yo recuerdo desde muy pequeño, 5 años tenía cuando la final de Cerro y Peñarol, aquel Cerro que era una selección y aquel Peñarol que también era una selección del 4-1, aquella famosa final. Y yo tenía 6 años, me acuerdo que el estadio estaba lleno, 80.000 personas, y vieron algunos dichos, algunos encontronazos, algunos golpes de puño, mucho cuete, mucha cuetería, pero no pasó más de eso. Y algún enfrentamiento también a las afueras del estadio, algo reprimieron la policía, pero en definitiva el partido se jugó, fue Peñarol ganó 4-1 y aquello fue una fiesta deportiva, como debe ser una fiesta deportiva. Simplemente queríamos reflexionar sobre este hecho y que se siga reflexionando y que
tanto las autoridades del Club Atlético Peñarol y de los demás clubes de Primera División, de la B y de las otras divisiones, como las autoridades también del Estado, tomen medidas para empezar a erradicar de las canchas de fútbol a estos elementos que no le hacen bien, no solo al fútbol, sino a la sociedad.

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0: Bueno, muy bien, y continuamos en la ventana número 105, este 14 de septiembre, un día primaveral, bueno, pero mucho frío, ha hecho frío. Va a seguir haciendo estas temperaturas muy bajas. El niño nos trae mal. Hay seres humanos en este planeta que siguen negando la existencia de un cambio climático. Bueno, allá ellos. Pero hay realmente un cambio climático. Bueno, como dijo Francisco. ¿Qué dijo Francisco? Francisco dijo que iban a ser, después de esta temperatura, 40 grados de calor. El verano se viene de a 40. Así que, pero antes de ir a nuestro próximo invitado, vamos a compartir la frase del día. Y la frase del día dice lo siguiente: superarán otros hombres este momento gris y amargo en que la traición pretende imponerse. Sigan ustedes sabiendo que, mucho más temprano que tarde, de nuevo se abrirán las grandes alamedas por donde pase el hombre libre para construir una sociedad mejor. Salvador Allende. Este héroe latinoamericano, este soldado de la patria chilena, que manifestó esto antes de ponerse un casco militar y agarrar su AK-47 y ir a defender la democracia y la libertad de los chilenos en lo que era la casa presidencial, La Moneda, en Chile. Bien, y vamos a continuar entonces con nuestra entrevista en vivo. Bienvenido, Pablo Silvera. Acá tenemos, como decimos, a la gente del municipio, a los compañeros del municipio, que por supuesto hoy tienen un día muy, muy importante para el municipio, está establecido por ley. Pablo lo va a explicar. Y bueno, y con el motivo de este día, es que lo hemos invitado a participar y que comparta con ustedes este día. Y por supuesto, vamos a estar allí a partir de las 18 horas, ¿verdad, Pablo? Bienvenido, Pablo. Muchas gracias por estos minutitos para la ventana.
1: Por favor, muchas gracias a ti, Raúl, por la invitación. Un saludo a Francisco también. Si me permites una pequeña licencia antes de lo que nos convoca.
0: Por favor, el micrófono es suyo.
1: Esa referencia a Allende, porque el 11 de septiembre, hace unos claro. días nomás, se produjo un nuevo aniversario de aquel triste golpe de Estado del 11 de septiembre del 73. Que bueno, también con después ocurrió el tema de las Torres Gemelas y el 11 de septiembre quedó como la fecha, digamos, del atentado a las Torres Gemelas, que también es una situación dramática, obviamente, pero también siempre tener presente a Salvador Allende y a toda la gente que trató de construir un proceso que lamentablemente se truncó y se truncó de la peor manera en una de las dictaduras más terribles de América Latina. Así que el 11 de septiembre recuerdo a Allende y a toda esa lucha que allá por el 73, resistiendo defendiendo la democracia, entregaron su vida por valores que son universales y que son permanentes, como la democracia, la libertad y demás. Sí, y lo que nos convoca hoy, sí, hoy estamos como municipio de La Paloma llevando adelante una audiencia pública, tal cual lo establece la ley de descentralización, la ley 19.272, que establece que los municipios deben tener en un formato anual, en un régimen de audiencia pública, una rendición de cuentas. No es una audiencia pública para tratar una temática en particular, es una audiencia pública naturalmente abierta a toda la población para que sí la población pueda participar, exponer sus ideas, exponer sus cuestionamientos, exponer o plantear sus dudas y demás, pero donde esencialmente nosotros como municipio vamos a informar e intercambiar y construir con las vecinas y vecinos todo lo que ha sido este primer año de gestión municipal. Y bueno, donde vamos a poner también arriba de la mesa algunas proyecciones y propuestas concretas que tienen que ver con la planificación estratégica de estos 5 años de gobierno. Y estas instancias son siempre importantes, ¿no? Por más que uno tiene una cotidianamente una actividad de participación constante, porque recibimos permanentemente vecinos, tenemos reuniones, el Consejo Municipal ha sido un espacio que regularmente ha recibido delegaciones de vecinos y vecinas sobre distintas temáticas en particular. Esta instancia es la instancia, digamos, formal donde rendiremos cuentas, donde rendiremos la situación financiera, los recursos que tiene el municipio, los recursos humanos que tiene el municipio, los recursos económicos de que dispone, la maquinaria, definir un poco la digamos, el escenario y la situación, informarlo lo que hemos generado y planificar y conversar entre todas y todos los vecinos lo que se viene para adelante. Ese es el objetivo y es en ese ida y vuelta que se enriquece indudablemente.
0: Sin duda, Pablo, una de las cuestiones que ha logrado la ley de descentralización y su aplicación casi ya llevamos 20 años, ¿no? Vamos para 20 años.
1: Del 2010.
0: Es que esta institución se acerque, está permanentemente en contacto con los vecinos. Si los vecinos no tienen que ir a golpear a una oficina, algunos lo hacen, obviamente, pero tenemos disponible a las autoridades para plantearle algo, para conversar, y muy cerca, ¿verdad? Y bueno, eso yo creo que ha sido un logro de esta ley. Más allá de algunas imperfecciones que yo creo que tiene, que hay que mejorar aspectos que tienen que ver con yo voy a poner el título de aún más descentralización. No voy a, porque puede dar lugar a confusión otro título, ¿verdad? Me refiero a que algunos hablan de autonomía, a otros hablan de... No. Yo creo que el término correcto sería aún más descentralización, inclusive en los aspectos económicos, ¿verdad?
1: Sin duda. Mira, tú decías esto, Raúl, y coincidimos plenamente. Voy a poner un ejemplo. Nosotros el miércoles pasado participamos del Plenario Nacional de Municipios, que se eligieron las nuevas autoridades del Plenario Nacional, donde el alcalde Rubén González quedó como integrante de la mesa del Plenario Municipio, lo que quedó como suplente. Y ahí, por ejemplo, tuvimos la participación de la vicepresidenta en ejercicio, la senadora Blanca Rodríguez, porque la vicepresidenta estaba en una misión oficial en el exterior, Carolina Cossi, y estuvo el presidente de la República, Yamandú Borsi. Y Yamandú planteaba precisamente en ese momento el rol de los municipios, ¿tá? A sabiendas de que hay todo un proceso para construir, pero que esencialmente los municipios constituyen la primer puerta que permite la cercanía, que permite el diálogo, que permite tratar de encontrar la solución. Y también, y es cierto también, son los que a veces reciben más palo, hablando pronto y claro,
0: claro,
1: porque sos el que tenés,
0: el que está más cerca, contacto,
1: claro, el que estás más cerca, pero es parte del rol y la función. Si bien es cierto, obviamente, muchas de las cuestiones que tienen que ver con lo que llevan adelante los municipios, los roles y potestades de los municipios, en realidad no tienen que ver con lo que los municipios en sí mismos resuelven, sino que esencialmente lo que los municipios articulan. Porque los municipios son la puerta de entrada, digamos. Se habla del tercer nivel de gobierno cuando en realidad es el primer nivel de gobierno.
0: Es el primero.
1: En términos de cercanía con...
0: Perdóname con que haga esta comparación. Capaz que es como la policlínica, que es el... vos vas allí con el dolor y bueno, allí te calman el dolor. Pero si es algo un poco más complicado, va para otro lado, ¿verdad? Es muy similar la...
1: Terminas en el hospital y después terminas en el CTI. Ojalá que no.
0: Y después más allá. Esperemos que no, claro.
1: Pero sí, esa metáfora está claro, bien, porque tú tienes el gobierno nacional, que es sería el primer nivel de gobierno,
0: claro,
1: el que tiene mayores herramientas, mayor capacidad de acción en sus políticas, los gobiernos departamentales y los gobiernos municipales. Y los gobiernos municipales es eso, o sea, uno puede invertir la pirámide y pensar en un primer nivel de gobierno en términos de cercanía con la población. Y esa es una realidad, indudablemente los municipios se crearon con ese objetivo. Lo que sí nosotros decimos que los municipios son esa primer puerta, pero también los municipios, lo decía el presidente de la República también, son quienes deben articular las políticas a nivel departamental y nacional, que son las que efectivamente pueden mover la aguja en términos de obra, en términos de políticas sociales, en términos de construcción de políticas culturales, donde la voz del municipio y la voz de los vecinos y vecinas de la localidad naturalmente tiene que estar presente, pero es esa construcción que también tiene un valor, me parece, muy importante, yo diría relevante. Los municipios no es el alcalde exclusivamente, los municipios es el Consejo Municipal. Y el Consejo Municipal está integrado por 5 miembros, que es el alcalde y 4 concejales. En el caso del municipio de La Paloma en particular, hablamos de un alcalde y 2 concejales que pertenecen al Frente Amplio y 2 concejales que pertenecen al Partido Nacional. Las decisiones importantes, relevantes, que tienen que ver con inversiones, gastos, apoyos, gestión, digamos, permanente, la hace el Consejo Municipal. Y eso lleva a que 5 personas, que nos reunimos todos los martes, en este caso nos vamos a reunir hoy lunes para tener la audiencia pública, es el Consejo Municipal el ámbito político, social, vecinal, donde se participa y donde participan, digamos, lo que sería a nivel local el partido de gobierno, el Frente Amplio y también la oposición. Y eso me parece que también es muy importante para destacar del rol de los municipios, porque los municipios son y deben ser un espacio no solo de escucha, de participación, sino también de construcción de democracia.
0: Democracia.
1: Y de construcción de libertad en el marco de los matices que puedan existir, porque las definiciones se deben tomar en conjunto. Y te digo, la experiencia que nosotros hemos tenido en este año y dos meses de gestión es un consejo municipal que funciona muy bien, donde hemos tenido diálogo, conversación, donde hemos tenido coincidencias o discrepancias, pero donde la amplísima mayoría de las decisiones las hemos tomado por unanimidad.
0: Eso, a eso, muy importante. A eso iba, Pablo, y me gustaría que lo aclarara. Es decir, el consejo son 5 miembros. Cuando hay una inversión, pues vamos, un ejemplo al azar, ¿verdad? Una inversión que hacer, eso se puede tomar con las 3 firmas de la mayoría o con las 5, si es unánime, ¿verdad? Si están los 5 concejales. Y si no, no. ¿Verdad?
1: Y si no, no
0: donde
1: sale.
0: Hubiera algún concejal que no votara, no sale.
1: Si no, no sale.
0: O sea que la decisión no es unipersonal del alcalde. Es bueno aclarar eso, porque la figura del alcalde yo creo que entró un poco a force en esta forma de descentralización política que el Frente Amplio planteó allá por el 2006-2007 en la ley. No era con alcalde, el alcalde entró posterior. Y otro detalle no menor, que a veces los vecinos no conocen, el único que cobra en el municipio es el alcalde, precisamente. ¿No?
1: Exacto, sí. El alcalde, en realidad, es lo que dice la ley, es el concejal más votado.
0: Más votado de la lista más votada.
1: De la lista más votada. Y ese rol, esa función, obviamente supone una dedicación permanente, cotidiana, 24/7, e indudablemente es un cargo, en este caso, con un salario. Los otros concejales son honorarios. Y lo que decías tú, Raúl, es muy importante. El Consejo Municipal puede tomar decisiones por una mayoría, que sería 3-2, ¿tá? Si no tiene esa mayoría, las resoluciones no salen.
0: No salen, no puede votar más.
1: Pero el dato que yo quiero rescatar es el trabajo conjunto, por lo menos en esta gestión que hemos tenido, donde prácticamente te diría que el 99,9% de las distintas cuestiones que hemos resuelto en todo este tiempo ha sido por unanimidad.
0: Claro,
1: y eso es muy importante.
0: Eso justamente refleja lo que deben ser los municipios, ¿verdad? Vecinos.
1: Somos vecinos.
0: Que todos analizan más o menos con la misma óptica los problemas y obviamente que se van a poner de acuerdo porque viven de acá, todos vivimos acá. Entonces, vos, mirá, hay que tapar los pozos de tal calle. Por supuesto, hay para taparlo, vamos a taparlo. Hay que hacer tal cosa. Bueno, vamos a hacer un DEC para mejorar la zona de playa, para que los turistas, pero por supuesto que sí, ¿cómo no lo vamos a votar? Si vivimos en el mismo lugar.
1: Exacto.
0: Ahí se refleja un poco ese compromiso del vecino, del dirigente político y del institucional que está en una función que es vecino.
1: Sin duda. El rol es un rol político, indudablemente, porque todos tenemos nuestras miradas, nuestras visiones,
0: claro,
1: nuestros matices, por supuesto, pero también es un rol esencialmente también un fuerte componente vecinal. Y en ese sentido a mí me parece que hay que rescatar el rol de los consejos municipales. Insisto, primera puerta de cercanía con la comunidad, articulador con el gobierno departamental y el gobierno nacional a los efectos del aterrizaje de aquellas herramientas y políticas que pueden incidir fuertemente en territorio, y construcción de ciudadanía y construcción de participación y democracia, en definitiva, porque se trata de un espacio colectivo, se trata de un espacio colectivo donde conviven y coexisten visiones diversas y hay que llegar a acuerdos para que las cosas puedan funcionar. Y en ese sentido yo creo que es una herramienta muy importante en tiempos donde muchas veces a nivel de otras dinámicas políticas y demás, se crispan mucho los sentidos, los decires, y
0: los
1: decibeles
0: se levantan.
1: Los decibeles y las tribunas.
0: Las tribunas. Que y eso que no estamos en tiempos electorales, ¿no?
1: Y sin embargo, el Consejo Municipal es un espacio donde permanentemente estás construyendo. Y insisto, en la coincidencia y o en la discrepancia y o en los matices, se construye ciudadanía, se construye democracia, que son valores que fundamentales que tenemos que cuidar y preservar. En momentos donde hay relatos muchas veces que son autoritarios, violentos y demás, nos parece que rescatar el valor hoy que tenemos la audiencia pública, más allá de lo que vamos a conversar en la audiencia y demás, del valor de los municipios y de los consejos municipales como una herramienta de construcción de democracia, me parece que es una cuestión fundamental.
0: Pablo, cuando tú hablas, me gustaría que aterrizaras un poquito más algunos de los conceptos para que nuestros oyentes, porque no todos están embebidos del tema político, y nosotros sí, porque cuando hablas tú de ese lapso que debe haber con lo departamental, con lo nacional, para aterrizar esas políticas, ¿qué significa eso concretamente?
1: Mira, eso significa concretamente, por ejemplo, voy a manejar un dato.
0: Sí, ahí, obras, ahí.
1: Concretamente, en obras. Nosotros en obras, por ejemplo, ahora todavía no se ha terminado de inaugurar, digamos, la obra, pero hay una obra muy importante que se empezó a ejecutar el año pasado y este año, que tiene que ver con el ingreso a La Paloma por toda ahí la zona de las cabañas municipales, la conexión con el puerto, la conexión con la calle del Liceo, el ingreso a la terminal de La Paloma de los ómnibus y el estacionamiento terminal de La Paloma y toda la obra de Avenida del Navío, sumado a calles 13 y 17. Todo esto se ejecutó entre fines del año pasado, claro, primer semestre.
0: Nosotros vimos hacer la...
1: todo ese proceso, toda esa obra, que hay partes que se están terminando de ejecutar y todo lo demás. Esa obra es una obra que en su totalidad supone una inversión de algo así como 46 millones de pesos.
0: ¿46 millones de pesos?
1: Eso es una obra con financiación del Gobierno Nacional a través del Fondo de Desarrollo del Interior, que es de OPP, del Gobierno Nacional, del Gobierno Departamental, y el municipio arrimó la bocha con una parte de sus recursos propios, digamos, que recibe de OPP. Son 46 millones de pesos. El presupuesto del municipio de La Paloma, de los recursos que recibe de OPP, que es el Fondo Incentivo a la Gestión Municipal, en el quinquenio, en 5 años, son 41 millones.
0: O sea, faltan 5.
1: Esta obra, si el municipio de La Paloma
0: no la podía hacer,
1: hubiese hecho esta obra,
0: quedaba debiendo 5 millones.
1: Quedábamos debiendo 5 millones y en estos 4 años de gestión que nos quedan no podíamos hacer absolutamente nada.
0: Claro.
1: Ahí yo creo que ese es un dato revelador, porque ahí tú te das cuenta del impacto
0: de los recursos que vienen de afuera.
1: De los recursos
0: entre comillas, ¿no? Que vienen de afuera.
1: Que tienes que gestionar y articular, claro, con el gobierno departamental y con el gobierno nacional. O sea, eso es lo que el municipio...
0: Claro, y esos recursos, fortalece. Pablo, que tú decís de la OPP, pueden ser para esto o para otro destino. Pero siempre tienen que estar vinculados al municipio.
1: Exacto, ahí hay un porcentaje que tiene que ver con la inversión de FDI, que tiene que ser en territorio municipalizado, y que nosotros en coordinación FDI, Gobierno Departamental de Rocha, priorizamos en inversión e infraestructura vial.
0: Claro, y en ese caso la Intendencia Departamental de Rocha también tiene un fondo que va para los municipios, ¿verdad?
1: Exacto.
0: A ver. Ustedes dijeron, bueno, queremos ponerlo en esto.
1: Sí, lo que nosotros destinamos en realidad son los recursos que recibimos del Gobierno Nacional de OPP, ¿tá? Y destinamos 6 millones de pesos. O sea, de 46 nosotros pusimos 6 millones de pesos. Pero, a ver, el concepto que yo quiero trasladar un poco para ejemplificar lo que tú decías, bueno, el peso que tiene en términos de recursos y todo lo demás, Gobierno Nacional, Gobierno Departamental y Gobierno Municipal, y yo te decía, sos un articulador de, insisto, todas estas obras son 46 millones de pesos. El presupuesto de lo que recibe, el dinero que recibe el municipio de La Paloma por OPP son 41 millones de pesos. Nosotros no podríamos haber hecho esta obra, pero a su vez, si hubiésemos financiado esta obra, o sea, nos quedarían 5 millones de pesos que no hubiéramos cubierto, pero a su vez no hubiéramos gastado solo en esta obra todo el presupuesto de los 5 años de gestión municipal. Entonces, yo creo que ahí es donde uno toma dimensión real, no en términos de la teoría, real, del rol de los municipios y cómo tú tienes que articular, coordinar, obviamente defender y priorizar lo que uno entiende como más relevante para el territorio, en este caso obras de infraestructura vial, y en definitiva que la aguja significativa tú la puedes generar en términos de obra, en términos de cuestiones, cuando logras el aterrizaje de estas políticas nacionales y departamentales en el territorio del municipio. Esa es la mirada que nosotros hemos obtenido. Pondría otro ejemplo, Raúl, por ejemplo, pero la obra de... ahora se está haciendo, por ejemplo, una obra de inversión muy importante del Ministerio de Transporte y Obras Públicas en el puerto de La Paloma. Esa obra que hoy se está haciendo supera los 40 millones de pesos. Tú miras, bueno, pero es Ministerio de Transporte y Obras Públicas. Sí, pero el municipio ahí anduvo atrás de eso, gestionó, elaboró un proyecto, dialogó, conversó con el ministerio, y es el Ministerio de Transporte y Obras Públicas el que puede aterrizar.
0: Que es toda la entrada al puerto, ¿no?
1: Toda la entrada al puerto, y ahora lo que se está haciendo fundamentalmente está mejorando todo el espacio que tiene que ver con la parte artesanal.
0: Ahí donde está
1: se está haciendo una inversión muy importante, ahí todo el área de pesca artesanal y demás, que le va a dar un salto significativo al puerto de La Paloma y que como municipio, obviamente, que nunca lo va a poder hacer. La escuela de La Paloma, la nueva escuela que se va a hacer en Paloma y Central. Está previsto por la Administración Nacional de Educación Pública una inversión que es de 3 millones y medio de dólares. Estamos hablando de 150 millones de pesos,
0: imposible. Para el municipio, imposible.
1: O sea, yo pongo estos ejemplos.
0: Pero ahí, Pablo, ese ejemplo es buenísimo, porque ahí se ve, ahí se toma la preocupación, el municipio toma la preocupación y la necesidad de la población del lugar, la traslada al otro nivel, que es el nivel nacional, a través de la ANEP, y la ANEP la toma. O sea, tiene orejas la ANEP. Bueno, escucha. Miren, tenemos la necesidad de una escuela de tiempo completo por esto, por él, por la y todos los índices que hay que poner. Y bueno, y la ANEP la tomó. Y yo lo he dicho acá en este programa y mucho antes de que se votara la rendición de cuentas, que justamente que eso iba a ser efectivamente palpable el día que se votara la rendición de cuentas. Porque...
1: Mira, y con la rendición de cuentas en puntual, que es una cuestión nacional y todo lo demás, vinieron se establecieron fondos para INAU. Y nosotros ahí tenemos un proyecto con INAU que esperemos se concrete. Ahí es todo lo que hace el municipio, ¿no? Recibe la preocupación, pero también trabaja y mucho porque genera proyecto, elabora, sintetiza, construye información, arma una propuesta, ¿tá? Y nosotros al INAU le presentamos un proyecto de un centro juvenil y el desarrollo de un club del niño. Si no se hubiese aprobado la rendición
0: no
1: de cuentas,
0: no
1: el INAU no tenía los recursos para poder hacerlo.
0: Claro, no sé si.
1: Son muchos recursos, sí, que ahí es fundamental.
0: Yo creo que en ese aspecto nosotros dimos la mejor definición que dio el presidente de la República, Yamandú, cuando explicaba, bueno, la rendición de cuentas es esto. Bueno, tanto gastamos, tanto vamos a recibir y bueno, y queremos hacer tal cosa. Y ahí, tan sencillo como una cuenta familiar de que, mira, gano tanto, tengo tanto para gastar, no puedo gastar más de eso, o si no tengo que ver de dónde saco los recursos.
1: ¿Y hacia qué público se va a destinar esto? Porque te cuento, claro, hay una priorización en términos de pensar en nuestros gurises y gurisas fundamentalmente, claro, y acá, por ejemplo, está este proyecto con INAU para un centro juvenil y un club del niño, por ejemplo. Y o, por ejemplo, nosotros ahora como municipio nos estamos presentando un proyecto de OPP que se llama Más Localidad, que prevé el desarrollo de infraestructuras pensadas en nuestros gurises y gurisas fundamentalmente, y ahí nos estamos presentando a un proyecto que vamos a competir, en el buen sentido, porque es un concursable, a nivel nacional con todos los municipios del Uruguay.
0: Porque hay muchos municipios.
1: Porque hay muchos municipios, ojalá lo ganemos
0: para... Todos quieren plata.
1: Para una cancha multipropósito en La Pedrera.
0: Ah, mirá qué bien. ¿Ah?
1: Para
0: muy
1: una cancha
0: buena,
1: multipropósito en La Pedrera,
0: idea,
1: que es una zona que no solo es La Pedrera, sino que también es
0: Punta Rubia,
1: es San Isabel, y necesita un espacio público para el disfrute de actividades que hoy ya tenemos, por suerte, y ha habido todo un proceso de gestión muy bueno en este sentido, de canchas multipropósito en Costa Azul.
0: Sí, aquí en La Paloma
1: Parque,
0: tenemos ya cuatro,
1: en Arachaña,
0: ¿no? Tres.
1: Arachaña, Costa Azul y Barrio Parque, que están preciosas y que se hicieron en el periodo de la gestión municipal anterior,
0: sí, sí,
1: y que a nosotros nos tocó terminar la de Barrio Parque, y ahora nos estamos presentando para esta de La Pedrera, pero también son recursos que en este caso nosotros apostamos a conseguirlos a través de un fondo concursable a nivel nacional, como es un fondo que se llama Más Localidad del OPP. Es eso lo que decimos nosotros. Pues rol de los municipios: cercanía, primera puerta, primer nivel de gobierno, articulación con el gobierno nacional y departamental, y democracia en la gestión del Consejo.
0: Una consulta, por curiosidad, no sé, ¿tú fuiste a la reunión esta de los municipios?
1: Sí, sí.
0: ¿Por casualidad fue solo cambio de autoridades o hubo algunos planteos además?
1: Mira, en realidad fue un cambio de autoridades porque era una cuestión más bien formal. Y lo que sí tuvimos, que es muy importante, y si querés charlamos un segundito de eso también, todo un informe del Sistema Nacional de Emergencias de INUMET respecto del tema del Niño.
0: ¿Qué tema el Niño?
1: Con el cual nosotros estamos trabajando y estamos articulando con el Centro Coordinador de Emergencias Departamental, con el Sistema Nacional de Emergencias, respecto de 3-4 medidas centrales, pensando en los posibles efectos del Niño, que, en teoría, todo esto son los pronósticos, nos golpearía, pero quizás no tanto como algunos lugares del territorio nacional. Esperemos que sea así.
0: Pero hay que estar preparado.
1: Hay que estar preparado, y nosotros hace tiempo ya venimos trabajando sobre tres cuestiones puntuales. Primero, las obras que hace el municipio, obras de prevención. Ahí, si se fijan, se han hecho una cantidad de desagües, badenes, pluviales y todo lo demás, pensando que, si vienen lluvias importantes, escurran lo más rápido posible las aguas, obras. Segundo, la articulación y coordinación que tiene que ver con situaciones de emergencia puntuales y concretas que se puedan dar ante inundaciones, y la concentración en la capacidad de respuesta. Ahí todo se concentra, y yo insisto en este número, emergencias 911, para todo tipo de emergencias 911, y desde el 911 se distribuye a los distintos organismos y demás. Ahí, en ese sentido, evacuaciones. Nosotros hace unos 20 días tuvimos una familia evacuada, que la tuvimos durante un tiempo, casi una semana, ahí en el centro cívico, que era una familia de 2 adultos y 3 menores de edad, y los tuvimos ahí durante un tiempo atendiéndolos, cuidándolos, brindándoles los servicios necesarios y demás, porque se le había complicado en su casa. Y después la articulación, como tercer punto, que tiene que ver con, digamos, generar un espacio si se nos llegase a dar una situación de inundaciones con más población que un grupo familiar reducido. Y eso se está articulando y definiendo con el SECOED departamental, ya está resuelto. En las instalaciones del Campi La Guada y o en las cabañas municipales está previsto la atención para vecinos y vecinas que se puedan generar desde eso. Entonces, se está trabajando en aquello que tú puedes coordinar y prever, ¿no? ¿Tá? Algunas obras para el impacto de posibles lluvias importantes, centralizar la capacidad de respuesta, tener mayor y mejor capacidad de respuesta y tener infraestructura para responder ante situaciones de vecinos y vecinas que puedan sufrir impactos climáticos negativos. Y en el plenario de municipios se estuvo hablando sobre todo eso, sobre esa articulación. También vimos al señor presidente de la República, enseguida el plenario de municipios estuvo reunido en Anchorena con todos los intendentes del Congreso de Intendentes, articulando todas esas cuestiones y buscando también, porque acá tienes que pensar, si se viene algo, ¿cómo respondes? ¿Cómo te preparas antes? Si se viene algo, ¿cómo responde en el momento? Y después, ¿cómo arreglas lo que pueda quedar? Que ahí, vamos a ver, esperemos que no nos impacte tanto.
0: Bien, Pablo, yo porque mi interés iba por aquello de que hay que discutir una redistribución de los recursos por cuestiones que obviamente para el vecino común y corriente son muy complicadas, no lo va a entender o lo va a entender y se va a enojar porque sí, pero cómo puede ser que a la paloma no le den menos plata que al otro, por qué, y si acá, bueno, todo eso que generó inclusive un crecimiento demográfico, y yo diría demográfico y de infraestructura, porque en realidad nosotros tenemos un crecimiento demográfico de población, punto uno, podríamos decir, pero también tenemos un desarrollo de la infraestructura que no estaba hace muchísimos años. Si hablamos de que debemos tener, pero muy, muy, yo para tirar un número ahí medio arbitrariamente, mucho más de 2.000 viviendas más de las que había. No estamos hablando de 10, 15, no, de miles. Estamos hablando que se han construido durante cada año esto que ha venido, una década, esta última década, miles de viviendas aquí nuevas en La Paloma, a compasado también con ese crecimiento demográfico que todavía, bueno, podemos hablar sensatamente de un número de 12.000 habitantes, ¿verdad? Estamos casi triplicando el número que teníamos hace una década. Entonces, yo no quería entrar en noche, pero pedía información para ver si se había hablado algo.
1: Sí, lo conversamos.
0: Claro, no informalmente me supongo que se debe haber conversado.
1: No fue el tema de conversación del plenario propiamente dicho, ¿tá? Pero sí, obviamente, aparte lo venimos trabajando hace mucho
0: claro,
1: tiempo.
0: Claro, yo sé que ustedes lo vienen.
1: Sí, con OPP y también en el plenario de municipios. Ahora tenemos un nuevo presidente del plenario de municipios, que es un alcalde del municipio de Progreso, de Canelones, que es un compañero frente aplista, ¿sí? Y bueno, y ahí vamos a dar la batalla por el tema recursos, ¿no? Que en realidad no se trata de asignación de solamente de más recursos, sino una reasignación de los recursos existentes, porque en definitiva lo que nosotros todos sabemos. Yo, mira, no quiero, como dicen los gurises, viste, que no quiero espoliar, porque va a ser parte de la presentación, pero de los recursos que reciben los cuatro municipios de la Oficina de Planeamiento y Presupuesto a nivel nacional, los cuatro municipios, que eso es el 100% de lo que recibe los recursos, para el departamento, todo el municipio recibe el 15%. El municipio, claro, de La Paloma recibe el
0: 15%.
1: O sea,
0: es totalmente insuficiente.
1: Es insuficiente.
0: No se está pidiendo que le saquen a los otros tampoco,
1: pero hay que pensar, claro. Y a ver, y otros datos, por ejemplo, que hoy vamos a compartir y todo lo demás. El parque de maquinaria del municipio.
0: Eso te iba a preguntar, ¿en qué está ese tema, Pablo?
1: Primero el dato, más del 50% del parque de maquinaria que tiene el municipio es del siglo XX.
0: Sí, es del siglo pasado.
1: Estamos en el siglo XXI, han pasado 26 años con todo lo que implica el deterioro.
0: Sí, los mismos camiones, la misma retro, ¿sí? La misma motoniveladora, aunque por lo menos funciona, la atan con alambre y funciona. La reparación es tremendamente costosa, es decir, es algo que al final sale más caro que comprar una nueva, eso es así.
1: Sí, sí, sí, y te digo, y comparado con los recursos que recibimos del duodécimo de la intendencia, por ejemplo, también, nosotros comparativamente, salvo el municipio de Lascano, que estamos más o menos equiparados ahí, el municipio está recibiendo alrededor, por mes, ¿no? Por mes estamos hablando del duodécimo, que es el gasto que el municipio define, de algo así como casi 2 millones en el año, ¿no? 2 millones menos que el municipio de Chuy y 3 millones y medio menos por año que de lo que recibe el municipio de Castillo.
0: Claro,
1: como datos.
0: Pablo, porque yo me voy a retrotraer 26 años para atrás. Es decir, acá hubo una experiencia muy interesante con otros municipios, con otros compañeros como en el municipio. Y con la, por supuesto, estamos hablando de las intendencias de Artigas Barrios y de Aníbal Pereira, que se hizo una especie de... Yo no le llamaría de experimento porque no es experimento. Es decir, se combinó algunas de las soluciones para las calles de La Paloma. Ejemplo, autotrabantes, bitumen como tal, pero también un bitumen no tan bitumen y otros para sustituir justamente el balastro, que es caro, que requiere una infraestructura para traslado y depósito y, bueno, en fin, camión, todo una maquinaria para poder dejarlo en la calle, pisonarlo, bueno, esparramarlo, todo eso. Esta prueba que se hizo, tenemos calles que hace 25 años que están, que se hicieron, nunca más se tocaron, nunca más. Entonces, no sé, no digo que sea una idea, pero digo que sea, de repente se podría, de aquí en más para el futuro, intentar ver cómo resolver algunos aspectos de la vialidad en La Paloma, teniendo en cuenta que el parque automotor, otro tema, el parque automotor pegó un salto más que exponencial. Junto con los habitantes y con las viviendas fue impresionante. No hay lugar para estacionar en La Paloma hoy. Yo recuerdo la terminal con ese estacionamiento y ahora Recuerdo la Solari en verano tapada de autos, no hay donde estacionar. Es decir, es exponencial. Es más, yo que ando en bicicleta paso por las casas de La Paloma y siempre encuentro que muy poquitas no tienen un auto estacionada.
2: Tal cual.
0: Allí, adentro o afuera.
1: Que uno debería apostar también en este caso, pero ya es una cuestión más bien de tipo cultural, etcétera, etcétera, a otras formas de movilidad,
0: claro,
1: también.
0: Claro, que la gente no usara tanto el auto.
1: Que tiene que ver con la bici, acá podemos andar en bicicleta, pero está. Y ahí también está la herramienta de las bicisendas. Que hay
0: bueno,
1: que
0: eso, avanzando. Ese es otro tema, ¿verdad?
1: Sí. Mira, con el tema de infraestructura vial son tres puntas bien, bien puntuales y concretas lo que tú decías, Raúl. Coincidimos plenamente que acá necesitas, o sea, seguir avanzando en inversiones y es más, me voy a ir más para atrás todavía. Yo siempre pongo este ejemplo. Año 1998, yo me acuerdo clarito porque yo iba a trabajar al Liceo de Castillo de acá de La Paloma, y me comí, entre comillas, todo el arreglo de la Ruta 15.
0: La Ruta 15.
1: Y a raíz de esa obra de la Ruta 15 se hizo Calle Paloma, desde Aries hasta
0: el kilómetro 1.
1: Hasta del navío, hasta Solari, y se hizo toda la Avenida Solari.
0: Toda la Avenida Solari.
1: Eso está desde el año 98. Va a cumplir 30 años.
0: 30 años. Nunca más se gastó.
1: Y está...
0: impecable, va a durar 20, 30 años más.
1: Espectacular. Entonces, nosotros tenemos que pensar, y no es pensar, tenemos planificado y pensado. A ver, continuar con ejecuciones de obras de alta durabilidad, y las obras de alta durabilidad para la parte vial tiene que ver con los lugares de alta transitabilidad, y ahí tienes dos herramientas, carpeta y autotrabante. ¿Tá? Son las dos herramientas. Ya empezamos a ejecutar muchas obras que tienen que ver con el tema carpeta.
0: Carpeta, claro.
1: Carpeta.
0: Sí, esta obra del navío va a durar ahora.
1: Acá te puedes olvidar por un tiempo
0: largo. Unos cuantos
1: no hay que bachear,
0: alcaldes van a pasar por
1: no hay que bachear, no hay
0: claro.
1: Y lo cual te permite bachear en otro lado.
0: Claro, pues sacar de ahí el material y los recursos para ponerlo en otro lado.
1: Para ponerlo en otro lado. Ahí seguir avanzando con eso. Primer cuestión. Segunda cuestión. Seguir avanzando con obras que tienen que ver con lo que se llama el riego asfáltico, que es todo ese sellado y todo lo
0: demás,
1: donde tenemos ese compromiso, y eso es con la intendencia, respecto de la articulación cotidiana y permanente anual, que nos permite hacer lo que se hizo la 13 y la 17 en el año pasado, ahora ejecutarlo, por ejemplo, en la zona de Punta Rubia, La Pedrera, Costa Azul y Barrio Parque. Estamos hablando de 20 cuadras para este año y la conversación y el diálogo de poder duplicar eso, ese número para los años siguientes. Y después el mantenimiento, que ahí es lo que nos compete
0: al municipio propiamente dicho, claro.
1: A nosotros. Para el mantenimiento, tú tienes dos herramientas para hacer. Uno, mantener las calles de balastro, y dos, hacer el bacheo en aquellos lugares donde tienes ya riego asfáltico. Para eso es lo que nosotros decimos, bueno, para pegar un salto en calidad necesitamos el tema maquinaria.
0: Claro.
1: Para ese mantenimiento, no estamos hablando de obras, no estamos hablando de
0: no para carpeta, hacer calle nueva.
1: No, estamos hablando de
0: el para mantenimiento, el mantenimiento
1: de lo existente. Y en ese sentido nosotros estamos recibiendo 300 metros cúbicos hoy de balastro mensuales de la intendencia, y eso porque es otro reclamo permanente y cotidiano que la gente hace, y con razón, que le abran calles nuevas. Una calle nueva te lleva 100 metros.
0: Sí, no, la calle nueva.
1: O sea, podríamos abrir tres calles por mes. ¿A qué dedicamos ese balastro? A mantenimiento. A mantenimiento. Para eso, ¿qué es lo que necesitamos también? Necesitamos mejorar el parque vial. Ya está la licitación y está la adjudicación para un camión. Nosotros le vamos a incorporar una zorra que permita mover por parte del propio municipio sin tener que esperar que la intendencia nos mande. Y todo
0: más, rápido una,
1: más rápido
0: la maquinaria.
1: Y traer viajes de 20 toneladas que nos permita por lo menos duplicar esta capacidad que tenemos hoy de balastro. Y a su vez está el compromiso de la intendencia de un parque de maquinarias que incluya una motoliberadora, un rodillo y un compactador para el municipio, que en realidad es un paquete para los cuatro municipios. Ahí hay un compromiso de la intendencia, de un llamado internacional, etcétera, etcétera, para maquinaria vial. Con esa realidad, nosotros podemos tener una mayor y mejor capacidad de respuesta, que, insistimos, es lo que nos preocupa. Porque cuando dice, y yo entiendo, porque no hacen esto, no hacen aquello, los primeros preocupados somos nosotros, porque somos los vecinos que estamos acá.
0: Y claro.
1: A ver, yo no quiero que, no estoy hablando de mi cuadra, pero estoy hablando de la que recorro, de la que todo ando, no soporto en algunos lugares los pozos que hay, lo feo que está. Y hay, y hay vecinos que en invierno, y ahora si se ve la lluvia, se les complica para entrar y salir.
0: Acá claro, ya pero ya porque Pablo, nosotros vemos continuamente esta cosa. Por ejemplo, la calle 15, 14 y 15, que no tienen riego asfáltico, las maquinearon hace dos semanas. Quedaron preciosas, lisitas, no tenías que andar buscando lugar para pasar. En la bicicleta, yo ando en bicicleta.
1: Yo también.
0: Sin embargo, a la semana, con la lluvia que hubieron, claro, volvieron al estado en que, cuando la... Entonces, otra vez máquina, otra vez si hay algo balastro, otra vez, y todo eso cuesta dinero, es dinero.
1: Eso lo va corriendo de atrás.
0: Claro, lo va corriendo de atrás.
1: Y ahí a veces hay una necesidad.
0: Porque había, digo esto porque había, ¿te acordás que había? Me acuerdo con el director de obras, Juanjo Pertuso, se inauguró un sistema que era un riego asfáltico, se ponía una piedra un poquito más grande, bastante grandecita, que nosotros lo de la profesión albañil le decimos pedregullo. Después se ponía otro capita de riego asfáltico. Después se sellaba con arena fina. Una arena fina, entre fina era, ¿no? Y después, se apuñonaba. Y eso, alguna de esas calles con ese riego...
1: Hace como 15 años.
0: Todavía están.
1: Sí, sí, sí.
0: Todavía están. Capaz que Juanjo me dice, pero Raúl, eso salía. Claro, bueno, ya sé que salía. Pero Juanjo, duraron 15 años.
1: Eso es lo que se llama el doble tratamiento.
0: Ahí está, el doble tratamiento
1: con riego.
0: Yo a veces miraba, digo, pero acá no sellaron. Digo, pero pusieron arena, tiraron arena. Digo, faltaría otra capita de riego. O sea, doble riego. Yo sé que es un gasto, pero es un gasto que duró 15 años.
1: Totalmente.
0: Y otra cosa, perdón por lo... No es digregación, porque... hay personas aquí que tienen muy claro el tema vial. ¿Quiénes son los taximetristas? Una vez hablando con uno que me llevaba para un lugar, me dice, mira Raúl, acá es muy fácil. El alcalde arregla esto muy fácil. Que haga esta, esta, esta y esta y ya está. Por supuesto, nosotros somos los primeros beneficiados. Le digo, sí, claro. Bueno, pero está bien, pero los vecinos también van a ser. Porque ese circuito es el que más se usa. Y era así.
1: Es tal cual. Y es así. Y a ver, por eso nosotros tenemos identificada aquellas zonas de alta transitabilidad. Lo que es cierto es que las zonas de alta transitabilidad hoy en parte se han disgregado por el crecimiento poblacional.
0: Claro.
1: Y hay lugares que, no digo que tengan alta transitabilidad, pero

0: La calle Paloma, por ejemplo, en esa zona desde Avenida de Sagitario hasta Aries tendría que, viste, tendría que tener vereda
1: Ah, ahí
0: porque
1: viene una obra. Ahí,
0: ahí viene una obra, yo sé que viene una,
1: en
0: ¿no?
1: Sagitario, a ver, Paloma, en todo lo que es la rotonda de
0: De
1: Sagitario, la entrada,
0: Sagitario.
1: la rotonda, hasta Aries, ahí
0: Ah,
1: viene una
0: está.
1: obra, ¿tá? Que se va a hacer con carpeta y con vereda nueva,
0: Ahí está.
1: eso se va a hacer nuevo, y con la ciclovía,
0: Ah, porque
1: que
0: está.
1: se
0: Ahí
1: va a
0: está.
1: completar también la ciclovía desde Sagitario hasta Central. Es que
0: Central.
1: se va a ampliar ahí la ciclovía, que es muy necesaria, porque insisto, los desafíos también del hoy suponen, a ver, mayor y mejor infraestructura para la transitabilidad, pero para la transitabilidad segura también,
0: Claro.
1: porque muchos en La Paloma somos peatones o somos andadores en bicicleta. Y todos sabemos que también hay conductas, ¿tá? Que
0: Que no
1: muchas
0: son muy
1: veces,
0: apropiadas.
1: cuando las calles quedan muy bien y quedan. Ha pasado en la obra que se hizo en Barrio Parque, ¿tá? Donde estamos haciendo algunas intervenciones y ajustando algunas intervenciones y todo lo demás, porque lamentablemente hay vecinos y vecinas que lo han tomado como autopistas, ¿no? Que viaja a
0: Sí,
1: una velocidad que
0: sí,
1: adentro de la
0: sí.
1: ciudad que no puedes andar
0: Sí,
1: a esa
0: sí.
1: velocidad. Y ahí hay que pensar también en la seguridad vial, y ahí hay que pensar y avanzar también en que vivas en una ciudad más disfrutable, que las calles estén bien para los autos, pero que también los peatones y los que andamos en bicicleta o todo lo demás también tengamos seguridades, que podamos convivir. Porque, a ver, la calle es uno de los lugares de mayor convivencia social. Y como nos manejamos en la calle, tanto caminando como en bicicleta, como andando en auto y todo lo demás, es uno de los espacios de mayor construcción de ciudadanía, de respeto, de articulación por el otro. Pues nosotros hemos empezado también una serie de charlas muy importantes sobre el tema tránsito, ¿tá? Que nos parece muy importante, empezando más que nada con los más chiquitos también, que ahí es
0: Muy
1: donde
0: importante eso, muy
1: apunta a que la
0: importante.
1: semillita crezca y se
0: Porque
1: desarrolle.
0: además, Pablo, ahí vamos a tener la escuela a tiempo completo. Hay
1: Claro.
0: que no olvidarse de eso.
1: Claro.
0: Primero, es un lugar muy transitado policiales y escolares. En las horas pico de esa, tú ves decenas de niños, niñas que van para van y vienen en esos horarios. Y bueno, y teniendo una escuela completa, seguramente va a haber mucho más tránsito de niños, adolescentes,
1: Ahora está.
0: padres, madres que van a llevar a los
1: Mira, en
0: niños.
1: lo concreto, nosotros ahora tenemos algunas obras coordinadas con la Dirección de Tránsito de mejorar la circulación vial y de seguridad en el entorno del liceo y en el CAIF, el CUPI, concretamente, que son los lugares que estamos identificando con mayor riesgo precisamente por eso,
0: Sí,
1: ¿no?
0: allí ya hay un lomeburro, ¿no?
1: Sí,
0: Frente al
1: pero
0: Cupit y
1: hay que
0: a.
1: incorporar otras cuestiones, ¿tá? Y en el liceo está complicada la mano. Porque, claro, en la zona del liceo tú tienes ahora, digamos, un liceo que abrió sus puertas hacia otro lado.
0: A otro lado, claro.
1: Y hoy tienes el Club Los Pinos, tienes la cancha de hockey, tienes el Deportivo
0: El
1: La
0: Deportivo
1: Paloma,
0: a la,
1: está todo
0: claro,
1: ahí.
0: todo ahí.
1: Y ahí hay hay
0: Hay un
1: momentos
0: cuello de botella ahí.
1: que es caótico
0: Sí.
1: y que ya están definidas
0: Y
1: algunas
0: la
1: vías
0: salida hacia
1: puntuales.
0: la Rambla es compleja también porque la Rambla siempre tiene movilidad, ¿no? Siempre tiene tránsito.
1: Sí, tal cual, tal cual. Pero por eso, tienes que pensar en el todo y pensar, digamos, no solo en el mejoramiento de la infraestructura vial, sino en el día después, cómo generar o cómo amortiguar los impactos respecto del tema movilidad y, lamentablemente, gente que, sinceramente, no puede andar a la velocidad que anda adentro de la
0: Muy
1: ciudad.
0: brevemente, porque el tiempo es tirano. Pablo,
1: Y tenemos, no,
0: simplemente.
1: perdón, y tenemos tres inspectores para controlar todo eso, ¿no?
0: Bueno, menos mal, teníamos uno, ahora
1: ¿Tá?
0: tenemos
1: Tenemos
0: tres.
1: tres inspectores para controlar todo eso, lo cual nos desborda
0: Sí,
1: muchas veces
0: sí.
1: las capacidades, que no son inspectores de tránsito, son inspectores generales. O sea, esos inspectores son inspectores que, yo qué sé, van y notifican una obra que puede estar mal, van y notifican una situación, una cuestión de arquitectura, de habilitación, etcétera,
0: Son
1: etcétera.
0: para todos,
1: Todo.
0: todos.
1: Todo. Lo cual hace que muchas veces, por ejemplo, no tenga una presencia más constante en el territorio. Ah, y hacen todo lo que es libreta de conducir también.
0: Yo quería preguntarte porque, por lo menos para que los vecinos y vecinas sepan, hay un digamos un constante reclamo. Y casi diría constante porque de tener una nueva movilidad aquí en La Paloma, pero que yo sé que no iba a ser fácil, que es complicado, el tema del transporte público no es un tema sencillo de resolver.

0: A algunos les parece sencillo, pero no es tan sencillo. Y para el municipio también no es muy sencillo. Yo diría, simplemente a modo de información, bueno, ¿en qué está eso? ¿En qué está? Está, el municipio sigue explorando, sigue buscando soluciones.
1: Dos herramientas concretas. La primera es hacia el lado de La Pedrera, que en realidad no es La Pedrera, sino que es Punta Rubia y Santa Isabel. Y ahí lo que nos está faltando son las obras del Ministerio de Transporte y Obras Públicas que se ejecutarían el año que viene, que permitiría el desarrollo de una infraestructura que pueda hacer que los ómnibos doblen en la última de Santa Isabel, los ómnibos departamentales.
0: Estamos hablando del transporte de lo que hay ahora.
1: Lo que hay ahora.
0: O sea, ese turno iría hasta ahí, doblaría ahí y volvería.
1: Pero eso requiere obras del Ministerio de Transporte y Obras Públicas
0: que no están hechas,
1: planificadas y ejecutadas para toda la ruta, viniendo de la zona de Balizas y todo lo demás, para el año que viene. Y ahí podríamos.
0: Ah, porque la ruta 10 se va a hacer, ¿no? Sí, se va a hacer. Está.
1: Con vialidad del
0: Ministerio. Y ahí se haría esa obra que permitiría extender
1: los departamentales.
0: Eso sería
1: hasta Santa
0: una solución.
1: Primer cuestión. Eso es como primer cuestión para una población que lo demanda muy mucho, que es lo que diríamos sería la zona este, digamos, del municipio. Después, el resto del territorio, nosotros tenemos presentado en el Ministerio de Industria, Energía y Minería un proyecto de movilidad
0: está en proyecto
1: y
0: está, pero está presentado.
1: Y es plata. Acá es un tema de plata. Sí. Hablar pronto y claro, sí. Acá es un tema de recursos.
0: Pero está presentado.
1: Está presentado y va.
0: Eso hay que decirlo. Sí, claro. Bueno, hay un proyecto que está presentado para tener ómnibus eléctricos, micro, o como se llame, no sé.
1: Uno que permita esencialmente no el formato de micro permanente, sino que esencialmente uno que permita atender momentos críticos en determinados horarios.
0: Ahí está.
1: Para la movilidad de la población, porque si no necesitas por lo menos dos.
0: Por lo menos dos. Uno de ida y otro de vuelta.
1: No, y para un lado del municipio para el otro lado. Que eso está presentado y es una cuestión que, bueno, seguimos trabajando en ello y, bueno, y es una de las cuestiones que nos comprometimos a tratar de concretar y que vamos a seguir laburando con eso.
0: Sí, el municipio, se puede decir, está, las autoridades están trabajando.
1: Sí, claro.
0: Yo sé que no es un tema sencillo.
1: Va en el sentido de lo que ha planteado el Ministerio de Industria, Energía y Minería, porque va con el tema movilidad eléctrica, y tenemos coincidencia en ese aspecto, y lo estamos trabajando.
0: Bien. Pablo, como siempre, un placer. Los esperamos hoy entonces, ¿a partir de qué hora?
1: Hoy a partir de las 18 horas en Casa del Mar.
0: Casa del Mar, no Bahía. Casa del
1: Casa
0: Mar.
1: Casa del Mar.
0: Casa sí. del Mar, allí en la costanera de La Aguada.
1: En la costanera de La Aguada y la Rambla de los Argentinos. La Rambla de los Argentinos ahí, donde también, por ejemplo, estaremos estrenando parte del equipamiento que ganamos en un concursable del Ministerio de Educación y Cultura.
0: Hay muebles nuevos.
1: No son muebles, es todo el equipo de audio, todo lo que tiene que ver con el equipo para proyectar, para hacer las proyecciones y todo lo demás.
0: Bien.
1: Que eso el municipio se presentó a un concursable del Ministerio de Educación y Cultura y lo ganamos. ¿Qué tal?
0: Bueno, ahí lo van a ver.
1: Ahí lo van a ver. Y vamos a estar utilizando esa infraestructura. Así que hoy a las 6 de la tarde, 18 horas, ahí en Casa del Mar, la audiencia y rendición de cuentas del municipio.
0: Bueno, los vecinos quedan todos invitados, sin excepción. Después no digan que no se los invitaron. No, están todos invitados, pueden ir, de entrada gratis. Va a haber un vasito de agua para cada uno, pero es importante.
1: No más que un vasito de agua, pero nosotros
0: cuidamos. No, son un vasito de agua.
1: Cuidamos la plata mucho en eso. Y van a ver que tenemos datos económicos y financieros también interesantes.
0: Bueno,
1: de cómo hemos bajado el déficit y la deuda.
0: Muy bien. Así que a partir de las 18 en Casa del Mar está la rendición de cuentas del primer año de estas autoridades municipales. Muchas gracias, Pablo, como siempre. Obviamente vamos a seguir hablando de esto y mucho más. Y seguramente hoy los vecinos, seguramente, valga la redundancia, se van a enterar de muchas cosas que todavía aquí no las pudiste decir, pero por lo menos abarcamos lo esencial.
1: Ahí va. No, muchas gracias.
0: A
1: ti, Raúl, muchas gracias. Y bueno, a Francisco también, un saludo a la audiencia.
0: Y nos vemos a las 18 ahí en casa.
1: Nos vemos en un ratito.
0: Muchas gracias.
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Y estamos... nos vamos, Francisco, 13:58. Bueno, sí, no, simplemente decir que, bueno, íbamos a hablar sobre el tema... El viernes seguramente vamos a hablar de este tema, sobre el tema de la los servicios mínimos decretados por el Poder Ejecutivo, el Ministerio de Trabajo y Seguridad Social, en el puerto de Montevideo, a raíz del conflicto que tienen los trabajadores portuarios de la terminal Cuenca del Plata con esta empresa, por la firma del convenio colectivo. Ese es el meollo de la cuestión, porque aún no han podido llegar a un acuerdo con la empresa para lograr la firma del convenio colectivo, que dura un par de años, no sé por cuántos años va a ser, pero seguramente va a ser no menos de 2 años, que permitirá, bueno, en fin, poner todo arriba a la mesa. Lo concreto es que no se habla de esencialidad, por más que seguramente la gran prensa, ay, sí, el Frente Amplio que siempre está contra la esencialidad decretó la... Y sí, porque mentir no cuesta nada, no. No se decretó la esencialidad. Lo que sí exige el Ministerio y lo que exige el Poder Ejecutivo es que hayan servicios mínimos. El viernes la discusión, que tampoco se puso de acuerdo con la empresa y el sindicato, era qué cantidad era el servicio médico mínimo. Entonces, la empresa decía que era casi el 50% y los trabajadores un 25%, que con eso estaba bien porque con eso se atendía lo mínimo. Pero bueno, no se pusieron de acuerdo tampoco. Entonces, es complicado cuando se juntan muchas personas, plantean el tema y no se ponen de acuerdo, igual, bueno, entonces la tercera pata tiene que definir. El sindicato dijo que va a acatar la resolución del Ministerio y del Poder Ejecutivo, pero le pareció que era demasiado. También en esa misma dirección se expresó el PIC-CNT, le pasó demasiado el decreto del Poder Ejecutivo. Pero el viernes vamos a abordar con más profundidad este tema y descantar aquello que no se ajusta a la verdad de los hechos y sí lo que es la verdad. Bueno, nos tenemos que ir, nos vamos. La Ventana 105 culminó aquí este 14 de septiembre del 2026. El agradecimiento a todos los que hacen posible y el agradecimiento, como reitero desde el principio, a Antonio y a Francisco, que hicieron la pata para el jueves pasado nosotros pudiéramos salir al aire, ya que nos encontrábamos con una pequeña indisposición de salud, y bueno, el programa salió al aire y muy bien. La verdad que felicitaciones a los dos compañeros, muchas gracias, y bueno, nos vemos el próximo viernes.

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Sí, era el gran Lionel Richie, que después, obviamente, su fama se acrecentó exponencialmente. Después vinieron aquellas canciones lentas, como Say You Say Me, pero obvio que no era ningún desconocido a esta altura, porque había sido vocalista de The Commodores, porque ya había tenido un gran éxito con su amor eterno, Elvis Road, y después vino también más adelante en el tiempo la canción de USA for Africa, We Are the World, que compuso junto a Michael Jackson, que fue uno de los, digamos, líderes en cuanto a esa idea de juntar tantos artistas, que fue el productor junto a Quincy Jones de la canción, en fin, un Lionel Richie que tuvo mucho que ver más adelante en el lanzamiento de la carrera de Richard Marx, para que vean cómo todo está más o menos unido, todo se da por allí. Pero les dije, tres canciones que tienen en su concepción cositas que uno dice son similares, tienen una base allí, y una de ellas fue evidentemente lo que nos proponía a esa altura Gloria Estefan con su Miami Sound Machine y su Dr. Reed del año 1984.

Miami Sound Machine, porque en ese momento no se promocionaba Gloria Estefan como figura. Como que lo de la figura de Gloria Estefan vino después. Vino más hacia los 90, más hacia cuando comenzó su carrera solista a fines de los 80, y a partir de ahí se mantuvo. En ese momento como que era la banda, era Miami Sound Machine, donde Gloria Estefan, si bien todos sabíamos que era la vocalista, pero era alguien más. Es más, después vino hasta el cambio, porque primero simplemente Miami Sound Machine, y de más adelante se transformó en Gloria Estefan y Miami Sound Machine. Como que ahí ya se anteponía el nombre de ella a todo lo demás. Bueno, todo eso pasaba, pero evidentemente las canciones de verano de mediados de los 80 estaban marcadas por lo que venía de Europa y principalmente por lo que nos proponía la Italo Disco.

Su nombre original era Juan Carlos Vaquero, pero ¿qué pasó? Como coincidía con el rey Juan Carlos, quiso cambiarse el nombre, creo que adivinó. En el año 84, y nadie se imaginaba lo que iba a pasar en el futuro con el prestigio de rey Juan Carlos de España. Bueno, él se cambió el nombre, se puso Iván, fue gran éxito porque sus canciones, principalmente Baila, fue elegida como canción de una novela en Chile. Y a partir de ahí se acrecentó su éxito en América Latina. Después de Baila vino Fotonovela, que fue más popular en Uruguay que Baila. Incluso hay poca gente que se acuerda del éxito de Iván Baila, que creo que fue más un éxito de AM que de FM en esa época. Creo que sí, que por ese lado venía. Algo de Italo Disco. Y bueno, tras esta historia se viene Ken Laszlo, se viene Tonight. Uno de esos proyectos de Italo Disco que siempre les contamos que es tan extraño, que no sabemos cómo nombrarlo. Sí, el que cantaba no canta, ¿quién es el que canta? Esas dudas que nos generan, bueno, uno de esos proyectos era Ken Laszlo. Y uno de esos proyectos era, dio como resultado esta canción increíble, Tonight.

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